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0: siento que me estoy durmiendo.
1: Yo por estar platicando con el Rafa y dejando la canción de fondo y la majada allá afuera.
0: Ya habíamos agarrado pose aquí, sí, hasta para platicar.
1: Ah, vale. Como que era reunión de casa, vamos.
0: Aquí, primo. Huélele ahí al... Ahí está, ya. Sí, hombre, ya habíamos agarrado modo aquí platicando y toda la cosa. Yo dije, ¿a qué hora nos van a servir desayuno?
1: Así que aquí estamos, muchachos.
0: Bueno, ya llegamos.
1: En la bonita tradición.
0: Pum, pum, fa.
1: ¿Qué pasaron?
0: Claro, un súper buen mascón ayer en la noche. Buenísimo estuvo.
1: Tenemos
0: 2-0. Estuvo muy bien jugado ese partido, men. Te digo que técnica y estratégicamente se pusieron las vivas los muchachos.
1: Qué bueno. No, y entonces la final es Águila FAS.
2: Águila FAS. ¿Qué dice Jaime hoy? Va a tener que decir algo
0: del FAS. A ver si dice algo, como va a hablar del Águila.
2: Ajá. No, sí, cabal. Ay, hombre. Se va a enfrentar a otro equipo.
0: Ey, mira, el que sí lamento que se haya quedado fue Firpo. Porque pensaba yo que iba a ser la final... Firpo más Faz. Posible, Firpo Fapa.
2: ¿Y aquí por qué pusieron tanta luz?
0: Ahí para iluminarte y verte mejor,
1: para verte
0: niño.
1: Para verte mejor.
0: Mira. Bueno, estamos a las 6:12, 7784-1670 a su disposición.
1: Sí, sí. Vaya, niño.
2: A Claudia Lightning.
1: Sí, a la Claudia Lightning le vamos a hablar para que nos venga a organizar la luz aquí.
0: Te ves a media sombra, así como claroscuro.
1: Ajá, cabal, como ese, ¿cómo se llama? La sombra de la nariz famosa que sale en las fotos.
0: Ajá.
1: Ey, hoy me toca a mí, va.
0: Hoy te toca a vos, zurdo. Ese pestañazo no creería yo que era parte de Eva, ¿no?
1: ¿El qué?
0: Ese pestañazo.
1: No, vale. Era nada más para relajar a la majada.
0: Bueno, pues vamos a tu gusto musical, nos sometemos.

0: Ahí está el primer riflazo.
1: 6:17 Simón. Minutos.
2: Es que así va a ser.
1: Hoy le toca al zurdo, así que aquí no hay más protesta.
0: Simón. ¿A qué obedece ese bonito tema, Jorge?
2: No, Eric Clapton. No,
0: pero contanos cuál
2: el
0: es.
2: El señor para... Clapton es Clapton.
1: Sí, pero... Esa es música.
2: Esa era música.
0: Pero...
2: ¿Qué? Me gusta esta canción.
1: No tiene ningún trasfondo.
0: Ah, eso, eso. Ajá. Bien bonita.
2: Es que hay canciones de Clapton que son incomprendidas para mí. Ajá. Una de esas es I Can't Stand It y la otra es Forever Man.
0: A mí me gusta My Father's Eyes.
2: Vaya, fíjate.
0: Qué esa, linda.
1: Por incomprendidas.
2: Eso, incomprendidas para mí, va.
0: Ajá.
2: Porque la majada Clapton, ¿qué se te viene a la mente?
0: Cocaine.
2: Ajá. Entonces hay otras rolas de Clapton que son
0: que
2: muy
0: buenas. Que siempre te digo, de la publicidad, de una es buena una cosa, idea. La primera idea, caminar en contra de eso. Si no vas a caer poniendo la canción del,
2: mundo
0: lo, del mundial el día que sale, como no. La vez pasada que vos.
2: Ahí están
0: vigilando. ¿Y quién ahí, estará ahí, pues?
2: El Marco está
1: un vigilando. Mundo nos vigila.
0: Niño. ¿Qué tal de fin de semana, muchacho?
1: Buenísimo, ayer ganó el Facio, estoy feliz.
0: Ah, bueno.
1: Pasamos a la final.
0: A mí me preocupa que la trinchera deportiva de este día no contenga la información precisa, concisa, cuando las redes ayer se vieron cundidas de fascistas.
1: Además,
0: celebrando.
1: Qué gran ambiente el que puso Santa Ana.
0: Sí.
1: En el Quiteño estaba
0: a reventar. Como que al final de la Champions.
2: Y un, no hay nada que hacer.
1: Y un lleno total.
0: Qué grosero. Fíjate, ya, ¿te das cuenta?
1: Mira, deja lo que hable.
0: No, pues fíjate, en vez de decir que bueno, que los hermanos ahí en Santa.
1: Pues es la única afición que queda, ¿va? La otra ya no hay.
0: Ya no hay.
2: Bueno, cuando el martes pasado que estuvimos ahí en el Morning Deportivo con el Cristian Villalta, no me a mí invitaron. Me preguntaron, ¿quién crees que gane? El FAS, les dije yo.
0: Ah,
2: oí lo que dijo, pues sí, que le voy a hacer. Pues sí,
1: pues si la Alianza no está participando.
2: No está para.
0: No, pero en ese momento todavía estaba en la contienda.
2: No, ya no.
0: Ya Inri.
2: Pero sí, pero pues sí, si hubiera estado en la Alianza, aunque era remotistísimo que ganara, iba a decir Alianza, pues, pero ahorita te digo que viendo todo era o Firpo o FAS.
0: Miren, jóvenes, ahora que se me están haciendo el maletín, hay algo que me acabo de recordar.
1: ¿Qué
0: me acuerdo?
1: Ahí.
0: No, que mi papá tenía una caja de anzuelos. ¿Sí?
1: Ah, sí.
0: Entonces,
2: para la pesca.
0: Ajá, para la pesca, en la caja de anzuelos de mi papá y plomadas y todo eso.
1: Sí.
0: Cuando uno sacaba un artículo, el que fuera, venía con una cosita blanca. ¿Qué era que le ponían? ¿Cal o algo para?
2: ¿A qué?
0: A las cajas de pescadores.
1: Para que no se oxidara.
0: Ajá. ¿Qué será?
1: Bicarbonato, probablemente.
0: Pero me gustaría saber, o sea, te entiendo
1: no,
0: lo
1: no,
0: tuyo.
1: No, fui pescador.
0: ¿De veras?
1: No.
2: Yo iba a pescar de
1: con
2: vez en cuando.
1: Atarraya sí me gustaba pescar.
2: Pero no le echaba eso.
0: A mí mi papá me llevaba ahí al muelle cuando era de tablas. Y un gran hoy me daba miedo a mí porque, no sé si se acuerdan que antes, estoy hablando 70s, inicio 80s, uno caminaba y abajo veías.
2: Simón.
0: No es que...
2: A mí me gustaba ir a pescar al lago, a Coatepeque. Había un lugar ahí, yo no sé si todavía existe, que se llama La Jamaya.
0: ¿Y qué pescábamos?
2: Era el guapote tigre.
1: Butes.
0: El tigre.
2: No, guapote tigre. Sí,
0: el
2: entonces ahí
1: yo aprendí a tirar la atarraya.
2: De verdad, pero es más difícil.
1: Habían unas como, ¿qué sería? Esterito, vea, ¿sí? que tenía sí. el Club Salinitas, allá sí, en los
0: 70. Esas eran playas,
1: mira. Ahí tirábamos, la atarraya.
0: Qué hermoso.
1: Me gustaba.
2: Tirar y agarraba.
0: Sí.
2: ¿Qué agarraba ahí?
1: Unos pez tigre, ¿cómo le dicen?
0: Mira, y Leito.
1: Pez sapo también.
0: Y Leito, en la sombra.
1: No, Leito tiraba también la atarraya.
2: Pero era más grande que la tuya, va.
1: Era la misma.
0: Era
1: intercambiable. Préstame la voz.
0: Un rato cada uno.
1: Sí, pues así eran los juguetes de uno.

0: Bueno, el contenido de este programa es de exclusiva responsabilidad del que está programando.
1: Sí, eso es música de Jorge.
2: A mí, ¿qué pasa?
1: Pues? Voy a poner los primitos, Jorge, si sos tan gentil para avanzar.
0: No, yo solo, es una viñeta que hay que ponerle a los lunes de
2: Me toca a mí.
3: Sí. Vale. Vale, niño. Muy buenos días, señora Trinchera.
1: Buenos días. Saludos.
3: Nuevamente sería un tan más alma la canción de Hugh Lewis and the News. The Power Heart and Soul. Saludos, bueno. Feliz día.
1: Perdió el Chelsea 0-1, dicen aquí, sí, por si perdió, no estabas enterado.
2: Perdió, ya no. Pero ya llegó Xavi Alonso. Vamos a ver, por nombre de Dios,
1: nuevo técnico. Sí. La doctora Irene, por primera vez, no le gusta algo que se hace aquí.
0: ¿Qué dijo?
1: Qué terrible esa música, dijo. Pues, yo creo que con el esposo coinciden que no sirve. Buenos días con esa canción, me duermo.
2: ¿Quién,
1: Jorge,
2: dijo eso?
1: Vos, Jorge, está. Will.
4: Buenos días, ya me iba a dormir con esa música.
2: Ey, no, es que era el entremés. Era el entremés que teníamos con Rafa, lo que estábamos platicando.
1: Uy, Jorge, me preocupa.
4: Yo dije, bueno, ¿y esta gente que era pensar llegar hoy? Dije yo.
1: Va.
4: Buenos días.
5: Hey, che. Es que buenos días, Trinchera.
0: Más exigente que mi
5: inicio de semana. Saluditos al Arqui, que con Xavi Alonso el Chelsea va a hacer otra cosa.
2: Ojalá.
5: El miércoles vamos a ir al programa El Tololo en la Lázaro Español.
2: Y hasta el promo, niño.
5: Y
1: ya lo voy a poner.
5: Si ya terminaron de ver El Encargado, qué buena está la temporada 4.
2: Saludos. Buena, buena.
0: No la he visto.
2: Y viene buenos temporada días, nueva del Encargado.
6: De música. Pues niño, confiamos en el buen gusto musical del Arqui, porque siempre cuando se ha quedado solo, nos sorprende con música.
2: Ya ven
6: excelente.
2: Que me quedo
1: es
2: solo.
1: Es bien lindo, Jorge.
2: Cuando te has quedado solo. La gente sabe que me quedo solo.
1: Buenos días, amigos de La Trinchera. Qué buen inicio de semana.
0: Porque decían pesote solo.
1: Ah, pesote solo.
2: Sí. No. Es en Guatemala, eso.
0: Tal vez va. Sos dice, pesote solo. No,
2: ¿qué es pesote?
0: Pájaro. El pesote,
1: pesote
0: es un animal.
1: Es el animal. Es pues sí, uno trompudo.
2: Pero entonces bien no le gusta a él la compañía.
1: Quizá muerde.
2: O como hiede.
1: Como el tierno. Buen día, inicio de semana con Eric Clapton. Buena elección, Jorge. Que tengan una buena semana.
2: Bueno, vamos a una pausita, ahí va, Jorge. Señores. Ya regresamos en segundito, por favorcito.
7: Llegó.

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2: Son las 6:30.
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2: Bueno, señores, aquí interesante, estamos.
8: Interesante, tempranito tenemos visita, sí, aquí en la cabina.
9: Bien la semana.
8: Sí, comenzando bien con un tema interesantísimo que compartir con ustedes.
2: Está con nosotros Lili Basilio y nos va a hablar sobre este Growth Institute. Es un taller, bienvenida, qué gusto. Bienvenida, Lili.
10: Muchas gracias, gracias por tenerme aquí este lunes.
9: Es un placer tenerle con nosotros. Cuéntenos qué es Scaling Up.
10: Scaling Up es, con gusto Tololo te cuento, es una metodología que ha sido usada a nivel mundial por ya más de 100,000 empresas alrededor del mundo para poder estructurarlas y hacerlas escalar. Y ahora está viniendo por primera vez en El Salvador abierta al público. Nosotros la conocimos con mi esposo, que somos empresarios en una organización que se llama Entrepreneurs Organization. La recomiendo también.
9: Ajá.
10: Pueden buscarla por ahí. Y al conocerla dijimos, bueno, y ya que esto nos ayuda a nosotros, ¿cómo no la vamos a dar a conocer a otros también? Y por eso con mi empresa People Solutions buscamos a quienes escribieron el libro y estamos ahora trayéndola para darla a conocer a los demás empresarios salvadoreños acá.
8: ¿Y eso funciona con cursos, con conferencias o cómo va a funcionar esto,
10: Lili? Nosotros estamos trayendo un workshop intensivo que es mañana martes y el miércoles de 8:30 a 5:00 p.m, pero no se preocupen porque vamos a tener café y almuerzo, coffee break, para que puedan recibir todo eso en el Hotel Hyatt Centric.
8: Ay, es bueno.
10: Ahí todo. Queremos enseñarles a los empresarios y sus equipos directivos de qué se trata la metodología y queremos hablarles de los 4 pilares en que se basa: equipo, estrategia, ejecución y efectivo.
8: ¿Y qué pasa después de este encuentro que van a
10: luego
8: tener?
10: Luego, en este workshop queremos que conozcan la metodología, que entiendan de qué se trata. Se van a ir, como es 100% práctico, se van a ir ya con herramientas armadas que puedes implementar con tu equipo. Y si gustas, pues luego nosotros podemos también ofrecerte otros servicios para que acompañarte y que puedas implementarla dentro de tu empresa. Pero realmente lo que queremos ahorita es que tú la conozcas para que puedas hacer que tu empresa escale y sin drama, que ya no dependa de ti.
9: Lili, una pregunta. ¿Cómo pueden las personas que muestren interés ir a inscribirse, cuál es el website o el perfil, cuánto cuesta, etcétera.
10: Sí, Tololo. 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O también pueden ir al website growthinstitute.com, growthinstitute.com. Y es más, traigo un regalo.
9: Ahí está.
10: Eso le gusta.
9: Ajá, empezamos bien la semana. Claro,
10: para que este lunes no esté tan aburrido, así tiene que ¿verdad?
9: Okay. Más con la música que empezó Jorge.
10: Al primero que escriba en WhatsApp. Ahorita al 6693-0232 y que se identifique como el que escuchó en Láser Inglés, vamos a regalarle una entrada para él y alguien de su equipo directivo.
2: Vaya.
10: Así que ahorita escriba, vez, por favor, 6693-0232 y que tu negocio camine y que ya no dependa de ti.
2: Vaya. Démosle, muchachos.
9: Vaya.
2: Y en lo que
9: muchas gracias.
2: Reciben el WhatsAppazo, aquí vamos porque hoy me toca a mí Nelson, Can't Live Without Your Love and
8: Affection. Buena rola, zurdo, vamos llegando a dónde es.
9: Sí, aquí mira, te voy a poner solo la mitad de los malos comentarios.

0: 24 días faltan para el Mundial de Fútbol.
1: Ya va a ser el Mundial de Fútbol. Yo estoy viendo la historia de Ronaldinho Gaucho.
0: Buena
1: bonita,
0: serie
1: bonita
0: esa.
1: Historia. Qué, sí. Qué bueno, Fernando.
2: No. En algo coincidimos, pa. Hasta a los tres nos ha gustado.
1: Va. Yo, me falta la última parte del tercer episodio. Ajá. Que es el final, ve.
0: Sí.
1: Muy bonita.
0: No,
1: serie.
0: Está muy buena la de Ronaldinho.
1: Ronaldinho Gaucho.
0: Es un tipazo.
1: Sí, hombre, la verdad. O sea, que
0: también un poco fiestero, va.
1: No, pero de pero, lo mejor, no, pero yo creo que el mejor del mundo, fíjate que viéndolo bien.
2: No, yo te soy honesto, ni Maradona, creo yo, él hizo otras cosas, pero este fue campeón del mundo, de champion, de todo.
1: No, y su manera de
2: la alegría.
1: Todo, siempre con la música.
2: Pero mira lo que no salió ahí, que mencionan como una leyenda urbana.
0: Sí.
2: Era que en el otro...
1: ¿Por qué está tocando ahí?
2: Sí, hombre, qué puyazón. Ya te dije fuera de aire, del micrófono, que él, en el en el Real Madrid no lo quisieron porque no tenía el plante de los Galácticos, así que miraban.
0: ¿En serio?
2: Sí. Sí.
0: ¿Y eso es real o qué?
2: No, por eso te digo, se es un mito.
1: Es real, Madrid.
2: Urbano.
1: Saludos para Fanny. Viaja desde Honduras y va llegando, hombre, a San Salvador. Saludos, bueno, a la chela hermosa, díganle, dice.
0: ¿Y qué viene a hacer?
1: No sé, eso ya es otra cosa.
2: Sí, hombre, ella
1: que
2: guarda. Lo
1: viene a pasear.
2: Poner cinco niños.
0: Cinco primos.
3: Hola, hola, comandantes. ¡Ey, zurdo! Pongamos coquén, pues, porfa.
0: ¿Coquén?
3: Bendiciones.
2: Un saludo para las seniors de la Floresta. Hoy es su último día de clases.
0: De verdad.
2: Ey, mira, Mauricio Burgo nos envió una foto ahí. Estaba junto a su esposa.
0: Sí.
2: Ambos con sus camisas de faz, Rafael. Yo sé que eso te va a dar mucha alegría.
1: Me da mucha alegría.
2: Es más, Mauricio Burgos, pone Mauricio Burgos.
1: Edgar Vázquez pide el ojo del tigre, dice.
2: Buenos días, estimado.
0: La foto, quiero ver.
2: Mira, niño, pone.
1: Ey, calmado, vea.
2: Mauricio Burgos.
0: ¿Y la foto?
2: Ahí está.
0: ¿Cómo se llama, Tololo?
2: Mauricio Burgos se llama.
0: Decile.
2: Bueno, vaya, no hay. Ahí está, ve.
1: Ahí están, ve, los Burgos.
2: Va, pero quiero que pongas el video de Escalante, Rafa, si sos tan gentil, porque necesito que Jorge vea eso.
0: Ah.
2: Escalante.
0: Porque ya.
1: Así
0: ya
1: estuvo el ambiente. No, en el pone, quiteño,
2: no, mira, pues, niño.
0: Lleva chinito.
1: Mira ese ambiente.
2: No, eso no es chinito, hombre.
1: Ese fue el ambiente.
2: Hermanos de Santa Ana estuvieron felices.
0: Como que es el Shield, no sé qué, cómo se llama, el volado de Israel cuando le tiran misiles.
1: Ah, el Shield. Qué comparación.
2: Con lo que salís.
1: ¿Cuándo la alianza ha logrado una
0: quiero ver otra vez los fiesta,
4: sí. Se ocupa de talco o maicena.
2: Oíba.
4: Miren, mira, el polvo que se ocupaba era talco o maicena.
1: Para preservar los anzuelos.
4: Porque muy buenos días, Racer.
2: ¿Por qué? ¿Por qué?
4: Porque se evitaba la humedad.
1: Sí, cabal.
2: Es que a mí me rompió una ampolla de...
0: Tienen para cohetes, pero no para pagarle a los jugadores.
4: Buenos días, Racer.
1: Quería es que esto es el público, zurdo, no es el dueño del equipo.
2: ¿Y
1: el
2: por qué
1: que organiza
2: ¿y por qué
1: eso?
2: Te pones de, ¿por qué
1: porque
2: te
1: le
2: pones
1: da celos?
2: Celos, malditos celos.
4: Buenos días, Racer. Quería que me compraste dos contenidos de Journey, el arquitecto y... Ey, ¿cómo se tiraron con los apodos? El fin de semana ahí fue una guerra de apodos.
1: ¿A dónde?
4: Agarraron de base a Rafael ahí, ¿verdad?
2: ¿Cuándo?
0: Me acuerdo.
1: A ver.
0: Miren.
5: Muy buenos días, trinchera.
0: Buena pausa.
5: Aquí queriendo conservar la calma con este tráfico, un reporte al brillante y excelentísimo alcalde de San Salvador. Se le ocurre cerrar la tercera calle poniente.
0: Pues no sabemos si es él el del invento, pero...
5: Un día lunes.
0: ¿Y qué hay ahí, pues?
2: No lo sé, ya en Twitter.
1: Contá, pues, qué más, jovenazo.
2: ¿Con qué vas, Jorge? ¿Con qué vas?
0: Voy a la pausa, men.
2: ¿Quién íbamos con Jaime? Ni me lo ha mandado.
0: No,
2: ¿cómo? Mira, por estar molestando al otro, señor, no mandas nada.
1: Por ya estarte voy. Burlando del de sí. Ambiente del quiteño.
2: Porque, ¿y qué sentís de ver esa alegría?
0: Nada.
2: Fíjate, alegría de otros, amargura mía. Yo me amargo.
1: Dice aquí, ve, la etapa 2 de la fase 6 del plan de revitalización del centro se ejecuta de manera simultánea en tres puntos de la capital. Entonces, por eso hay cierres hoy. Ahí está el zafarrancho.
0: Ya quiero ver a dónde es.
1: Aquí está, mira, todo lo que está en rojito es cerrado, ve.
2: Y ya abrieron ahí afuera de bambú, niño.
1: Sí, ya se puede pasar desde hace una semana. Todo
2: yo veo a bien, fíjate.
1: Sí,
2: ya
1: claro.
2: Pasé, ya
1: revisé. Sí, quedó como era subterráneo ahí.
2: Sí,
1: lo que
2: es.
1: Se hizo.
2: Esperemos que caiga el primer mamellazo de agua
1: a
2: para
1: ver cómo evacúa ahí.
0: A probar. Mira,
1: la tercera calle poniente es la que está cerrada.
0: Vaya, pero, ¿y ese grafiquito de dónde lo sacaste?
1: Ah, yo tengo mis
0: contactos. Porque si son. No, pues sí, porque si son.
1: Vaya, Es la alcaldía de San Salvador,
0: Centro. Vaya, entonces si la alcaldía publica ese mapa, es para que la gente tenga, esté consciente de que va a haber cierre de calles.
2: Por unas mejoras.
1: Lo que pasa es que ahora damos por hecho de que, como se publicó en las redes sociales, ya, todo el mundo lo mira, sabe. Y no es así, tan fácil tampoco, ¿no?
0: Pues sí, pero...
1: Porque hay otras personas que la bloquean.
0: Y ya. Ya no es harina de otro costal.
2: Ya pero, no vamos a ir a Jaime, quizás.
0: ¿Cómo nombre? Ahorita vamos a ir a Jaime. Pero está cerrado. La trinchera deportiva se llamaba. Está cerrado trinchera. Y entonces... ¿Por dónde está cerrado?
1: La tercera calle Poniente. Gracias, Rachel, por informarnos.
0: Vaya, vamos aquí a la presentación de la trinchera deportiva, Tololo.
2: Estoy listísimo.
1: Me da zurdo.
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7: 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Estamos ya a tan solo 24 días de la inauguración del Mundial de la FIFA 2026. Bélgica ya anunció la lista de 26 jugadores para el Mundial. Su técnico Rudy García. Están entre otros Courtois, De Bruyne, Lukaku. Y están en el grupo G. Jugarán contra Egipto, Nueva Zelanda e Irán. Por su parte, Fermín se pierde el Mundial con España por una lesión en el quinto metatarsiano del pie derecho. Y en otras noticias, Dani Carvajal le dice adiós al Real Madrid en un comunicado oficial después de 23 temporadas. 10 con la parte del inicio del Madrid, 13 ya en el equipo mayor, donde tuvo 27 títulos. Y pues Dani Carvajal pues ya está fuera de Real Madrid. En otras noticias, en la NBA, el fin de semana pues nos dio anoche la victoria del equipo de los Cleveland Cavaliers en la semifinal de la Conferencia del Este. Pues vapulearon a los Pistones en su casa 125-94. Por lo que los Cavaliers van a jugar contra los Knicks de New York. Hoy inicia la final de la Conferencia del Oeste, donde el equipo de los San Antonio Spurs de Wemby Banyama visita a el Thunder de Oklahoma, los actuales campeones, que tienen a Shai Gilgeous-Alexander como el MVP de la temporada. Apenas que 27 años y ha sido de verdad un gran jugador que ha demostrado cosas pero increíbles. Con grandes jugadores que repite como MVP después de haber sido la temporada pasada. Bueno, la final de la FA Cup, un gol de taquito de Antoine Semenyo de Ghana le da el título al Manchester City sobre el Chelsea, 1-0. Es el doblete porque habían ganado la Copa de la Liga de Inglaterra. Pep Guardiola tiene 20 títulos en 10 años y ya sumándolos todos los que tiene, ya son 41. El Barça en España le mete 3-1 al Betis. El Real Madrid 1-0 al Sevilla. El Inter Miami 2-0 a Portland. Otra vez Messi apareció. Y hoy vamos a tener el Bournemouth Manchester City. O más bien, hoy es el Arsenal Burnley. Y mañana el Bournemouth contra el Manchester City y el Chelsea contra el Tottenham Hotspur. Y Firpo se quedó en el camino ante el Águila en tiros libres de penal y Faz consiguió una muy buena victoria con una tremenda actuación de su afición que lo empujó a llegar a la final. Próximo sábado se jugará el título en el Mágico González, Faz Águila. Llegamos al final de la trinchera deportiva.
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0: El espacio... Dime que eso ya pasó, era la de...
1: No, hombre, zurdo, ya ves. No podés poner eso siempre. No, hombre, siempre hay problema ahí.
0: Sí, hombre. Me confundo. Pasa, hoy sí, ve, espérate.
1: Y no dijo nada del FAS.
0: No, sí. Como no, sí dijo. No,
1: pero así, de pasadita, la gran afición.
0: Chillones estos.
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0: Son las 6:48.
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5: Vaya niño.
6: Mira, estoy subiendo un bonito Y se me cerró el tuit.
4: Dennis Le Corrier, la voz de Doctor Hook, falleció el sábado. A la edad de 76 años. Sábado 16 de mayo murió.
6: Tráfico paralizado en la tercera calle Poniente en el centro de San Salvador debido al paso cerrado. Bueno, dice aquí también totalmente detenido autopista a Comalapa desde Santo Tomás. Lento el tráfico en el Hermano Lejano buscando para Metro Centro. Hubo un tráfico.
4: Sábado 16 de mayo murió.
6: Tráfico paralizado en la tercera calle Poniente en el centro de San Salvador debido al paso cerrado. Bueno, dice aquí también totalmente detenido autopista a Comalapa.

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1: Cinco primos.
2: A mí me gusta la música que pone Jorge. Va. Arriba, Jorge.
3: Vamos, Jorge.
2: La que pone el Tololo no me gusta. Dice.
3: Va. Va, fíjate. Son cosas de gusto. Claro. Va, Jorge. No, que no te vaya a agarrar con la manita.
1: No, aquí voy tranquilo.
3: No, es que le haces así.
4: Hola, buenos días. Trinchera de la buena música. Saludos. Juan Sales le salude. Juanito. Bueno, qué buena canción esa de Clapton para empezar el día. Fantástica. Hay que reconocer que el FAS ha hecho un gran torneo. Mi equipo no es el FAS, pero reconozco que
3: Jorge no reconoce,
4: ha hecho un buen campeonato y ojalá que lo culmine siendo campeón.
1: Aunque no les pagan.
4: Felicidades, Rafael, y hay que disfrutarlo. Hay que ir al estadio y ojalá que el FAS sea campeón.
3: Jorge no apoya nada. Buenos días, quería hacer un servicio
2: no
3: social.
2: Voy a poder ir, hombre.
3: Ayer vi en el Colegio Cristóbal Colón que se fue un señor a vender discos de vinil, es cierto, al lado de los choris siempre está vendiendo viniles.
2: Ok.
3: Vea el video.
2: Gracias.
3: De esa canción está chivísimo. Dice aquí, mira, Fernando Claros.
5: Buenos días, atrincherados. Soy Sarita y voy para el colegio. Y Jorge, muy, muy bien.
2: Va. Ha ganado otro
3: la
2: fan.
3: Juventud, sí, hombre.
2: Claro. Es
3: bueno. Okay. Bueno. No te preocupes, que él está chateando. Quizás
1: puede oír. No, porque le voy a contar.
6: Buenos días, atrincherados. Con esa canción, ve. Dreams. Dream, dream, dream.
3: Va.
7: Buenos días, caballero.
3: Te vacilaron.
7: Me vacilaron. La programación de la Lázaro en inglés es excelente todos los días, pero hoy lo que está poniendo el arquitecto
3: no sirve.
7: Es fenomenal. Ah. Bárbaro, Jorge.
1: Ya iba uno buscando la excusa.
8: Se está quejando. No, pónganme no, boogie shoes, por favor.
1: Esa era la música.
3: Era música para
9: buenos días,
3: bailar.
9: Trinchera, buenos días.
3: La bailaba
9: por ahí.
3: Colombia.
9: Solo para recordarles que habrá clásico el próximo sábado.
2: Va. Clásico Águila.
10: Buenos días, Trinchera, por favor, programar Undercover Angel.
2: Y vos, Tololo, ¿de qué te vas a vestir? ¿De aguilucho
11: días,
2: o de
11: hoy,
2: faz?
11: Hoy lo solo tengo una inquietud, ¿de dónde se origina el sobrenombre Tololo? Si nos puede aclarar ahí, don
3: 15
11: Fernando,
3: años tenía
11: favor.
3: Yo, fíjate.
1: Como Martina.
11: Buen día, cuídense.
3: Gracias. No, un amigo mío. Que ya está en, Dios lo tiene en gloria.
2: Él te bautizó.
3: Me bautizó, me lo dio enfrente de tres y esos tres.
2: Se regó como pólvora.
3: Sí, fíjate que. Y él la regó porque me bajó a la novia que yo tenía.
2: También.
3: Me puso Tololo y me desgració con la criatura con que la yo. Mujer,
2: gran amigo.
3: Estaba enamorado.
1: Sí, hombre. ¿Qué colegio iba ella?
3: Al angloamericano.
1: Ay, era compañera, pues.
3: Uh-huh. Sí, fíjate que una vez me voy yo a verla porque vivía en la San Antonio de patineta y me habían. Volado a mí como 12 materias. Oh, no, esa vez como 10.
1: 10 materias había dejado.
3: Mi papá me había dicho.
1: Castigado.
3: No salís, me dijo.
1: Sí, cabal.
3: Se
1: escapó.
3: Le digo,
2: en limpio voy, papá, le digo.
3: Mira, papá. Mira, papá. No, mira. Voy a ir a comprar un sorbete al Pops, que ahí en la Constitución
1: sí,
3: había.
1: Sí, cabal, uno. Cabal.
3: Vea. Entonces me fui a ver a la cipota. Uh-huh. Como a las 2:30. Y regresé. Al gordo le daba risa esa pasada porque regresé como a las 5:30 con el milkshake, fíjate. Uh-huh. Y mira, me lo aventó a la. Todavía ahí en el techo de chocolate todavía.
12: Buenos días, atrincherado.
3: Casi 40 años
12: no,
3: después.
12: No, Tololo, ese no es mito urbano. Hay unos, bueno, por lo menos en TikTok.
3: Pergaminos.
12: Hay un video donde aparece que Ronaldinho no tenía la apariencia.
3: Fíjate.
12: De todo un
2: crack.
12: ¿Qué? De todo un galáctico. O sea, un galáctico podría ser un ser perfecto para ellos en ese tiempo.
3: Un Adonis.
12: Entonces. Por su físico, su sonrisa y todo eso, pues supuestamente por eso, bueno, no supuestamente, sino que por eso no lo llevaron al Real Madrid.
1: Tiene que ser bobo. Uh-huh.
12: Prácticamente no llenaba el perfil. Más
1: guapo.
12: Sin embargo, mira, pero, después se arrepintió Florentino.
1: Y cómo no.
2: Pero buena onda el Ronaldinho.
1: Sí, me, sí,
2: porque esa pasada que Dunga no lo metió a la selección solo porque estaba
3: porque le metió
2: mordido de lo había bailado.
3: Es como sí. 30 años.
1: No va a jugar este mono.
13: Es el encargado hoy de la música.
1: Sí, Simón.
13: Que me complacen de George Benson, Give Me the Night. Para recordar
3: sí.
13: La época de los patines.
3: Esa época era preciosa, hombre. Aquí está, dice Mauricio Burgas, que es la hija. Vea, y sin duda estuvieron allá, Jorge, vos, niño.
14: Hola, buenos días,
3: Trinchera. Jorge, ni le digo porque no
14: hoy le toca a Jorge Bustamante, hoy me toca a mí. Que se ponga la de RBD, Sálvame, buenísima canción, póngala por favor.
3: Sálvame.
1: Si el Tololo hace programa de MD, yo voy a hacer uno de RBD.
3: Bueno.
1: De MDO.
15: Dios mío, que estoy pagando.
1: Niño,
3: y entonces, espérate, voy a poner primo, voy a poner canción y después de la
16: sacaban la roja, los pestañazos con el pito del árbitro antes de

0: Empezar el show.
1: Va. A mí me gusta lo que pone, eso ya lo vimos. Buenos días, estimado comandante. ¿Qué pasó? ¿Y
2: por qué lo decís con desdén?
1: Es que ya lo había dicho Rafa.
3: Pero el gordo Ronaldo era feo y fue galáctico. No, pero era tamaño.
1: No, o sea, pero no era gordo.
3: No, no, en el tiempo ese.
1: Era un hombre robusto.
3: Buen jugador. Fenómeno.
4: Fenómeno le decía, muchacho.
5: Así que todos los buses y microbuses que bajan por ahí, que es la 29 y la 9, la 42, están bajando por la Juan Pablo. Así que es un... De tráfico, no sé por qué las han cerrado. Me imagino que es por el desalojo de los vendedores que están ahí por la séptima calle, séptima avenida. Pero si
3: debe ser bueno el
6: zafarrancho. Good morning, comandantes atrincherados. Wilmao dice presente de Washington DC en este lunesito. Solo diciendo presente y para gusto los colores. Cinco, primo.
1: Va, gracias. Dice, me enviaron que está cerrado Luis Enrique, vaya. Di lo que ibas a decir, Jorge, por favor. O no tenés
3: nada,
1: un tema,
3: no tiene
1: para
3: nada que decir.
1: Pone un tema.
3: Tráfico pesado en Los Chorros, señores guapos, dice la Jenny Jennifer.
2: ¿Niña?

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2: Ay, el tráfico. Mira, todo el niño.
8: 7:09
2: 7:09 de la mañana con 9 minutos.
9: 9 pasan de las 7 en todo el territorio centroamericano. Bueno, Jorge Enrique, como bien lo ha solicitado. Bueno, antes de hablar de esto, quiero que por favor vayan a las redes a darle cariño a una foto de sí, un hombre. Comandante.
8: Está el arquitecto en el ejercicio de su función.
9: Era de una de sus funciones.
10: Era la clausura del curso que hicimos, men.
8: ¿Y cuándo van a Guatemala? ¿Cuándo vas a Guatemala?
10: Este sábado, por eso es que no voy a poder ir a la transformación.
8: Te vas a perder de algo bueno.
10: Sí, el sábado a las 4 de la mañana se quieren ir estos bichos.
8: No, temprano.
10: Pues sí, por los.
9: ¿Y se regresan qué día?
10: El domingo.
9: ¿A qué hora se regresa?
10: Sí, por 8 o 9.
8: ¿Y traen muchas fotos?
10: El lunes no voy a venir.
9: No va a venir el lunes.
10: Que les quede claro.
8: Ya traen muchas fotos, traen mucha arena. Sí.
10: No, y también vamos a la antigua Guatemala y después a la ciudad, al centro histórico.
8: Qué bueno.
10: A hacer unas fotografías ahí.
8: Hay fotos, hombre, bonitas.
10: Es que bien divertido.
9: Poder tráfico.
10: ¿Cómo? Por favor, que no sea yo piedra de tropiezo.
9: Tráfico paralizado en la tercera calle poniente en el centro de San Salvador debido al paso cerrado. Tráfico totalmente cerrado en la autopista Comalapa desde Santo Tomás. Tráfico lento en el Hermano Lejano buscando Metrocentro. Y dice por aquí que ustedes de las redes sociales informan que la troncal del norte está complicada.
8: Bah. Hoy sí ha sido un lunes duro esto del tráfico. Nos ha tomado a todos por sorpresa.
9: Sí, hombre.
10: Mira,
8: 7:11.
10: El sábado fuimos a la casa de Marvin, el técnico.
8: Ajá, ¿cómo no?
10: Entonces nos habíamos puesto de acuerdo desde hace un montón de tiempo que de ir a su casa, que es en el volcán de San Salvador, a hacer una carnita asada. Entonces el sábado fuimos con don Luis Ovidio, la Nancy en la recepción, Marvin y el topito, don Carlos.
9: Ah, divertidísimo, es simpático.
10: Y entonces, men, qué cosa más espectacular es estar comiendo
9: viendo
10: carnita asada con ese volcán de San Salvador enfrente. Heladito, del lado de allá ves podés ver el cerrón grande, del otro lado podés ver la nombre. Qué lugar más espectacular. Pero aparte de eso, de la gran atención de Marvin, de Marlene, de Marcos y de Claudia, su esposa, es lo siguiente que te voy a decir. He descubierto un corte de carne, Rafa, que te lo quiero recomendar.
9: A
10: ver. Se llama...
9: Ya que no te invitamos ni al otro muchacho a,
8: ¿vos también
9: a compartir?
8: Agarra lo tuyo.
9: Sí, yo también voy a ir. Ajá. Disculpa que yo también voy a poner atención.
10: Vale, entonces... Ah, espérate. No, porque...
9: Dale, hombre, estoy fregando.
10: Entonces,
9: loco.
10: Lo que te quiero decir...
9: Loco.
10: Lo que te quiero decir niño. Es que ese corte se llama diezmío de res. Fíjate yo en
8: diez mi vida. Diezmío de res.
10: Diezmío de res.
9: ¿A qué obedece el nombre?
10: Yo no sé por qué.
8: ¿Pero ese quién te lo dio?
10: La esposa de Marvin.
8: De veras.
10: Sí, hombre. Y entonces ella, búscalo ahí. Diezmío de res. Y entonces es una carne tan rica, vos. Pero tiene, es suavecita y tiene el sabor ese del pellejito, de la grasita. No, hombre. Qué cosa.
8: Pero
10: más
8: ese
10: deliciosa.
8: Nombre proviene de algún lugar en particular.
10: Es, un lugar de la red.
8: No, me refiero a del país, pues si lo conocen así. Y en otro lado se conoce de otra forma.
10: Bueno, ¿y dónde lo venden? Le pregunté yo. Ahí en el Selecto, por supuesto. Y entonces, mira, cuando llegué ayer a comprar la carne de la casa, entonces dije yo,
8: mire, es como la espaldilla, mira.
10: Ah, pues, tiene eso que se llama diez míos. Sí, me dijo.
8: Está entre el lomo, el hombro y las costillas.
9: Ey, mira, esa era de las cosas que decía, fíjate. Yo el...
10: Entonces, ¿dónde está, Rafa?
8: El diezmillo de res.
3: ¡Esta es la espaldilla! ¡Sí comprende, verdad!
8: Aquí está, mira. Ahí.
9: ¿Te acordás?
8: 5.60 vale la libra.
10: Sí, hombre. Profe. 5.60.
3: Esta es la espaldilla.
8: Y este es el lomillo.
10: Mira, pues. Pero yo
9: te digo,
10: cuando vayas al Selectos otra vez, y vos también, muchacho, cuando vayas al Selectos otra vez, tenés que ir a buscar
8: el diezmío de
10: que
8: res.
10: Te pedir el diezmío, pero no está en la parte donde están las carnes, sino que ya viene empacada, ¿sabes? Y gruesecita. Y la podés asar.
9: Espérate,
10: o la
9: zurdo.
10: Podés hacer bistec.
9: ¿Y cómo fue? ¿Fue boqueado así que vas partiendo con tortilla?
10: Qué boqueado.
9: No, los grandes platos, eso, vos.
10: O sea, era una Roma imperial todo lo que había de
9: voló
10: comida.
9: Voló el chirmol.
10: Mira, carne, el diezmío de res.
9: Chile llevaron.
10: Sí.
9: ¿De cuál?
10: Del morrón y el verde.
9: Chile no, pero...
10: No, para picar no. Ajá. Del que pica no, pero ese diezmío de res.
9: Ajá, diezmío.
10: Habían, la cooperacha llevaba también lo que viene siendo costilla de cerdo, uh-huh. Chorizo, cebollitas, chile verde y chile rojo, chirimol, por supuesto, tortilla.
8: Mira, aquí dice que el diezmío también se conoce como paleta.
10: Ah, es la paleta.
8: Así dice. Va. Bueno. Principalmente como espaldilla.
9: Te vacilaron, Jorge.
10: No, sí, no, porque la bolsa donde yo lo agarré.
9: Diez mío, decía.
10: Decía diez mío.
8: De diez res. Mío, así está en el súper también. Va. En el Selectos.
10: Tienen que probar esa carne, muchachos.
9: El diez mío.
8: Es tuyo.
9: Ey, habilitame el 5, por sí, favor, porque vale. Quiero que.
8: Pues que bueno, vamos a anotar eso.
9: Y bájale a todo lo demás, Jorge,
10: diez
9: porque
10: mío
9: esto...
10: de res.
8: Allá está Oreste, Membreño, ya también.
9: Está Litillo. Ah, Litillo.
8: Tráfico es... lento en la 25.
9: Acuérdate que Litillo es el equivalente a Leito. Ah, y verdad. Al niño Gustavito o a Sergito del otro muchacho. Sí.
8: Ey, Oreste, ¿con qué equipo va? ¿Es aliancista?
9: No, nunca
10: va a decir.
8: Nunca va a decir.
9: No dice. Pone el 5, niño.
10: Vaya.
9: Pero bájale a todo porque es importante que oigan este mensaje de la nación.
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12: Pero qué pasa, no lo puedo creer.
8: Ay, buenísimo,
9: todo. 90.1, 8 sí, de la
8: miércoles.
9: Noche. Y sabes lo más bonito.
10: Mira, sabes lo más bonito.
9: Por favor, Jorge.
10: Que no tenés nada que envidiarle a la Taylor Swift. Cuando hizo el crossover de música country a pop. Aquí vamos con crossover de láser inglés,
8: sí,
10: láser español.
8: Español y a menudo.
9: Sí. Claro. Y tengo, voy a tener premios allá.
10: También, ¿no?
9: Sí.
8: ¿De tu colección privada?
9: No, de la...
8: No, esa es intocable.
10: De todos tus
2: contactos.
9: Mira, de hecho estoy con el, estoy
8: en plática ya con
9: en
8: el
9: conversaciones club. Con mis compañeras del club de fans de Menudo, que tienen memorabilia, camisas, sin duda lindas anécdotas, así que va a ser un bonito programa.
2: O sea que van a haber invitados, invitadas.
9: Sí. Uh-huh. Todavía.
2: ¿Y cuánto va a durar tú?
9: Mira,
8: lo que dure, lo que dé la noche.
9: Hasta que el cuerpo aguante.
8: Y yo para eso Menudo tiene
9: tengo
8: mucho.
9: Entrevista y ojo, ando gestionando saludos especiales. Uh-huh. Uno de ellos de. ¿Tú quieres agua?
2: Ah, de Didier.
9: De Didier, sí. Así que va a estar bonito, hombre, ¿verdad? De muy una, bien. De un vacil surgió un
8: al
9: bonito.
8: Fin, todo ese conocimiento no quedará sin ser utilizado.
9: ¿Verdad?
8: Está bien.
9: Así que el afiche oficial ya me lo mandó Miguel, mira.
8: También, ya está listo la publicación.
9: Gracias, Miguel.
8: Menudo.
9: Ey, este Miguel es loco.
2: Polo.
9: Ay, hijo de la chica.
8: Pascal ahí junto con Menudo.
9: Va a llevar la Barbie el Tololo.
8: 717.
9: Dice, buena, qué chivo, buena el Tololo. También selectos. Uh-huh. También Selectos ha traído el corte Guayú.
2: Ajá, ¿y ese?
8: El Guayú es guayú, un corte lleno de grasita, sí. Es bien sabroso.
2: ¿Cómo se llama? Guayú.
9: Sabroso.
2: ¿Cómo se llama?
8: Guayú.
9: Guayú, como chino. Cinco niños.
2: Guayú. ¿Y cuál era, y cómo es entonces?
9: De carne.
13: Señores de la trinchera, muy buenos días.
9: Buenos días.
13: Un saludito desde Nueva York.
9: Hijo,
13: para ser específicos, en Long Island.
9: Ay, no.
8: Long Island.
9: Déjeme conozco
8: Long
9: yo.
8: Island, man. Vale 100 o 300 la libra.
13: Porque ustedes hacen de la mañana, de todos sus radioescuchas, una o dos horas muy, muy placenteras.
9: Muchas gracias, papá.
13: Yo los escucho no hace mucho, un par de meses creo.
9: Ahí están los podcasts.
13: Y es de mi completo agrado su programa.
9: Bah.
13: Felicitaciones por eso y muchas gracias. En serio, muchas gracias por hacer amena nuestras mañanas y desearles lo mejor en este día. Feliz lunes.
8: Gracias.
9: Hey, se te agradece
8: el
9: mucho.
8: El corte guayú japonés o de primera, el premium, puede alcanzar entre 200 a $300 por libra o $50 por cada 100 gramos.
2: Está más barato aquí.
9: Buenos días, trinchera.
8: Millo. Mejor el 10 millo.
2: No, y mirá, te lo
9: la
2: juro,
9: espaldilla.
2: Rafa.
14: Oli, oli, buenos días, Jorge, Rafa y Tololo. Bueno, con respecto a esa final que se acerca para el otro sábado.
9: No la va a ver, Jorge.
14: Para este sábado.
9: No, pues fíjate que este, ¿cómo es, Rafa?
8: Deja hablar al cliente.
9: No, espérate. Prefirió irse a Guate que ver la final o ir en la radio.
2: No, fíjate que estás hablando.
9: ¿Qué pensás, Rafa?
8: Si hubiera sido la Alianza, no hubiera ido a Guatemala.
9: No vas.
14: Ojalá que hayan goles, que no se vayan a penales, que se pueda definir en los 90 minutos, que sea un partido emocionante.
8: Eso es lo que queremos.
9: Lo será.
14: Y con respecto a la celebración de Club Deportivo FAS, pues fue espectacular para muchas personas, para muchos santanecos que no son fanáticos, pues dicen que es un despilfarro, que las calles están malas, que el mercado no hay, etcétera, etcétera.
9: No, bien, estamos mirando.
8: Bueno, ahí depende quién pone el pisto.
9: Acabo de ver.
8: Como dice el zurdo, si no vamos, si es pisto público, habría que ver, va. Uh-huh. O si es dinero de los propios aficionados, pues está bien.
9: Y ahí estaba Ruano, que es santaneco y un gran fascista. Ah, sí. Subiendo instantáneas y videos del ambiente que se vivió. Y qué bonito fue, men.
8: Es que yo creo, mira, Zurdo, lo que sí creo es que la alcaldía tiene un convenio con el FAS, pero no sé si ese convenio llega a cómo financiarlo. Pero sí tenían algo ahí con las escuelas de fútbol, no sé qué onda.
9: Pero mira las fotos que sube Ruano, venía entrando el equipo.
8: Bueno, vea.
9: Confeti, cohetes.
8: Eso no lo tiró el 4, men.
2: No, la entrada.
8: No lo tiró.
9: Ni Jaime Villanueva habló de ello tampoco. O sí, no, quizá yo no lo oí, pero no.
8: Pero gracias a Dios que lo transmitió el 4, sí, pues, porque ahí sí se mira.
9: Se ve.
15: Durísimo con el tráfico, imagínate. Calor.
2: Sí, hombre.
15: El sol fuerte.
2: Hay que tener paciencia, paz.
9: Hace calor.
8: El tráfico está que arde.
9: Sí. Refrescate con femenina.
2: Todo era muy bien.
16: Hola, buenos días, Jorge, Rafa y Tololo. Hola. Debo de ser bien honesto con ustedes. De los lunes de hoy me toca a mí, o como le hayan puesto, mi favorito es el de Jorge.
9: No
16: quiero decir que el de Tololo y el de Rafa no me gustan.
9: No sirve.
16: Pero mi favorito es el de Jorge.
2: Ya ven.
16: Tú, muy bien. Feliz semana.
9: Va bien, Jorge.
2: Está bien.
17: Buenos días, pausa. Amigos de la trinchera, Jorge, Rafa.
8: Ya tiene Troll Tololo. Center también.
17: Quisiera hacerles una consulta.
9: Ahí va la consulta.
17: ¿Qué está sucediendo en los planes terrenderos? Hay una trabazón horrible subiendo de la calle para Panchimalco a media montaña.
18: Vamos a averiguar. Pausa, Tomás. El diezmillo de Reyes, en efecto, es un corte delicioso.
19: Sí.
18: Se llama así porque es una parte del lomo que da con las costillas. Y esto viene de diezmo, porque es la más o menos por donde está la décima costilla de la res.
19: Ahí está.
18: Entonces, es una parte que hace que la carne sea más suave, jugosa.
19: Rica,
18: y lo mejor es que se puede encontrar a buen precio.
19: Es buen precio.
9: Gracias, José.
20: Buenos días, Trinchera.
9: Buenos días.
20: En el norte, en el Norris, como dice Tololo, el diezmillo es una carne
9: sabrosa.
20: La más barata de todas.
9: Ah, vaya.
20: O sea, si alguien quiere hacer una broma de que tener diezmillo, si tenés diezmillo no voy, dicen acá. Pero
9: choquezuela,
19: no saben, qué grosero. Ahí,
9: qué feo. Gracias.
20: Pero el diezmillo, así, aquí está catalogado como pobrecito, la carne más barata, o sea que no a todos les gusta.
9: Es otro diezmillo, hombre. Sí, hombre. Hey, mira, dice aquí que el tío dice que es Atlético Marte inmortal. Eso dijo Oreste Membreño.
19: Bueno,
21: le doy toda la razón al Arqui. Yo antes compraba New York y hace, el año pasado descubrí el diezmillo. No, hombre. Ahí me quedé.
19: Mira, es delicioso.
9: Mira lo que dice el hermano de Orestes. Uh-huh. Es del desaparecido Atlético Marte, el único hijo de mi mamá. Así le dije, litío, para ella, litío, no le vayan a tocar. Mira, cuentan, y aquí nos va a decir, y esto me lo contó mi mamá hace poco, que cuando llevaban fruta, y ellos son un montón, llevaban el racimo de guineo y el litío.
19: Estos son para litío.
9: No, litío se comía como seis.
19: Y los demás.
9: Ya los demás, uno entre dos.
19: Vamos a la pausa.
9: Uno entre dos. ¿O no, litío?
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19: 724.
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1: Bueno, tenemos visita en la cabina.
7: Algo bien interesante.
1: A nosotros nos gusta que nos vengan a ver y a contar cosas tan buenas, cosas que están sucediendo que son importantes. Así que bienvenida Claudia Urrutia, está con nosotros para hablar de fe múltiple.
8: Estamos aquí, muchísimas gracias por abrirnos este espacio, ¿verdad? De que justamente eso es lo que queremos, que visibilicemos esta condición, que conozcamos lo que es la esclerosis múltiple, un tema que casi nadie habla, que casi nadie conoce, pero que mucha gente la padece.
1: ¿Y qué es la esclerosis? Si podemos empezar desde ahí.
8: Sí, mira, la esclerosis múltiple es una enfermedad, primero, autoinmune, crónica, neurológica, que afecta el sistema nervioso central, es decir, afecta cerebro y afecta médula espinal. Entonces, esta afección ataca por error la mielina, que es la capa que protege a los nervios. Entonces, ya no hay una conexión perfecta entre el cerebro y el cuerpo. Y entonces esto se manifiesta a través de brotes dolorosos inflamatorios.
7: Híjole, ¿y cómo se trata esta enfermedad?
8: Hay medicamentos, hay diversos medicamentos y hay diversos, o sea, para eso pues un experto, ¿verdad?, tiene que determinar por medio de resonancias en diferentes áreas del cuerpo qué medicamento es el que le conviene a la persona que la padece.
7: Uh-huh. ¿Es algo que se puede controlar, se puede vivir con esta enfermedad?
8: Sí puede vivir con esa enfermedad, pero no tiene cura.
1: ¿Y son muchas las personas en El Salvador que padecen esto, Claudia?
8: Pues mira, cada vez me voy dando cuenta que hay personas que yo no sabía que padecían la condición. Y muchas personas la padecen, pero no la tienen clara. Porque tienen, o sea, hay diferentes como red flags que te van diciendo, ¿verdad? Probablemente tengo la condición. Y lo que queremos nosotros es con todo esto, con esta visibilización, con esta concientización, es que la gente se atienda a tiempo. Porque acuérdense que todo lo que se previene, pues, tiene menores consecuencias.
7: ¿Y qué produce la esclerosis múltiple?
8: Bueno, mira, se le llama la enfermedad de las mil caras y es una enfermedad invisible, porque la persona puede estar perfectamente así como nos estamos viendo nosotros, pero puede tener fatiga extrema, problemas de movilidad, alteraciones visuales, el nervio óptico es uno de los primeros que se ve afectado, hormigueo, problemas de equilibrio, dificultades cognitivas, o sea que se te olvidan las cosas, y emocionales, puedes pasar llorando y no sabes por qué estás llorando, ¿verdad? Pero obviamente el diagnóstico es muy fuerte, tanto para la persona que la padece como las familias que van a acompañar a su familia, porque es muy duro saber esto.
1: Bueno, pero en ese sentido se está trabajando, están ustedes enfocando esfuerzo para visibilizar, accionar y que la gente lo comprenda. ¿Qué actividad tenemos para los próximos días?
8: Fíjate, tenemos una actividad el 22 de mayo en la Embajada de México. Se llama Arte con Fe. Y son dos artistas que también la esclerosis múltiple tocó a sus puertas. Y entonces ellos han decidido, pues, hacer una donación a la fundación que nos va a servir para todos los proyectos que tenemos, porque la mamá del artista, que se llama Chepe Retana y Mayra Handal, ¿verdad? Su mamá muere de esclerosis múltiple, entonces, pero muere sin diagnóstico. Entonces, él hizo una obra, ¿verdad? Una recopilación de obras, porque él comienza en el 2004 a hacer esta obra que se llama Atrapada, y es una gotita atrapada en una telaraña de araña. Y a mí me pasó algo muy, muy, muy significativo con él, porque cuando él tenía su espacio en Ataco. Ya no está en Ataco, está aquí en San Salvador, pero siempre va. Yo le insistí que me vendiera dos cuadros sin saber qué era lo que yo estaba comprando. Y fue cómo te va llevando la vida y va hilando ese hilito rojo, ¿verdad? Para poder llegar hasta donde estamos ahorita. Y justamente era esa gotita atrapada. Y esa es la obra que va a estar expuesta del 22 al 29 de mayo.
1: En la Embajada de México.
8: En la Embajada de México. Es gratuita la entrada, ¿verdad? Y pues la idea es que puedan colaborar, no solo conocer, ¿verdad? Empatizarse, porque van a escuchar, pues, de boca de muchísima gente su condición, porque la mayoría de la fundación tienen esa condición. Entonces, va a ser muy, muy, muy emotivo, porque él tiene esa connotación sentimental, ¿verdad? La obra, y aparte que es bellísima.
7: Entonces, la colaboración es poder comprar estas obras. Ahí, sí. Así es la cosa, ¿verdad?
8: Sí, poder comprar y aparte, pues, compartir y poder empatizarse e informarse qué es esta condición.
1: Perfecto. Bueno, pues está la invitación hecha. Los esperamos entonces el viernes en la Embajada de México.
8: Comenzamos a las 6.
1: 6.
8: Y va a estar expuesta del 22 al 29.
1: Ok, perfecto. ¿Y alguna otra forma de conectarse con la fundación?
8: Sí, por medio de nuestras redes, ¿verdad? Fe Múltiple en Instagram, Fe Múltiple en Facebook también. Y obviamente hay un teléfono específico, pero por las redes creo
7: ahí
8: que
7: podemos.
8: Va a ser más fácil.
7: Muy perfecto.
1: Bien. Muchas muy amable, gracias, Claudia, por venir. Gracias por informarnos de esto y pues a participar también.
7: Por supuesto. Continuamos con más.

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1: Bueno, sirva el presente para saludar a nuestra querida amiga Jimenita Altamirano.
2: Ah, sí, hombre.
1: Está cumpliendo años la Jimenita.
0: Felicidades, niña Jimena.
1: No es importante cuánto, lo importante es el espíritu que tiene, mira.
0: No cuente su edad por años, cuéntela por amigos.
1: Siempre llega, siempre llega contenta, va.
2: Siempre.
1: No llega enfurecida ni nada.
2: No, hombre, ¿cómo? Si ahí yo vi unas cosas que había publicado el fin de semana, y está buena la fiesta, le dije yo, a él ya estuvo, me dijo, el lunes cumplo años.
0: Y no es con 10 millos de repa.
2: Sí. No. Es el que voy a comprar hoy después de que oyó el 10 mío de res.
1: Cinco primos.
0: Me voy porque tengo compromiso.
2: Una entrevista ahí.
0: Sí. Vaya, pues. Pero ahí les dejo, pues ahí nos vemos. Mañana.
2: Mañana será.
0: Ahí les cuento.
1: Oírnos hoy.
2: Ya, el señor.
1: Vas a oír en el camino.
0: Voy oyendo cualquier cosa que digas.
1: ¿Por qué digas? Porque yo y este no habla tampoco.
0: Porque vos sos
2: el grosero. Cinco primos.
3: Buenos días, señores de la trinchera. Gusto saludarlos. Excelente programación, arquitecto, buena música. Quería pedirle de favor también que si me podría repetir el nombre de la carne que disfrutó el fin de semana. Gracias.
2: Se llama diezmillo de res.
1: Hey, Cruz Letona, esa foto que tenés es en el Anglo. Porque sí, allá por noveno. Ha estado bien cabal todo el musicón que ha puesto el arque, dice, y César Polanco dice...
4: Buenos días, muchachos. Bueno, hasta ahora pues me ha gustado la programación de música, pero una pregunta. ¿Qué día va a poner música Rafa? Vamos a ver qué tal sale ese día. Saludos.
5: Ya vemos. Jorge, Rafa y Troll Lolo. Hey, miren, para este fin de que viene, la finalísima... Ya a Tololo ya le tenemos el palco listo, la camiseta, la número 10 del Águila.
1: Ahí está.
5: Como todo, Aguilucho,
1: todo,
5: sabe.
1: Todo migueleño, está, ahí está.
5: Está incluido, pues ahí.
1: Mis hermanos.
5: En el staff. Así que Tololo te esperamos, domingo.
1: Allá van a andar Jesús Benjamín Brand y Pepe Argueta levantando la viruta. Vamos a ver qué dice Jesús Benjamín. Ah, no, me mandó. Manda un saludo para toda la afición. Migueleña, querido Chumi, si sos tan gentil, aquí hay otro primo, mira Jorge Enrique, si no te molesta, yo lo voy a...
2: Por favor.
1: ¿Verdad? Porque no Hola, vamos pinchera, a desperdiciar.
2: Lo más mínimo.
6: Te saludo desde Santa Ana.
1: Santa Ana es.
6: Ciudad Morena.
1: Allá habla
6: heroica, y de 44 luchadores, ahora serían 11, ¿va? Que van a luchar para el título número 20.
1: Sí, hombre.
6: Mira, yo lo que he sabido es de que como el estadio es municipal, ¿va?
1: Sí.
6: Pertenece a la municipalidad, ¿va? Y de eso hay un convenio por ahí de que patrocinan al FAS o ayudan al FAS.
1: Va.
6: Soy nuevo de vivir aquí en Santana, pues, un par de años, pues, y eso es lo único que he sabido. Así es que la alcaldía, todo ahí, apoya.
1: Bueno, vamos a ver qué dice Fátima Lazo.
7: Fátima Lazo. Hola, buenos días, trinchera, Jorge, Rafa, Tololo. Qué chivo ese programa, Tololo. Ya lo programé en mi calendario para no perdérmelo. Va a estar espectacular, no lo dudo. Así que voy a estar súper pendiente a morir.

0: Vaya niño.
1: O sea que Alejandro también es observador de Sanates, como me dijiste la vez pasada. Cabal. Te dijo, va.
0: Él cuida pericos también los fines de semana.
1: Pero ¿cómo fue que te dijo? Mandale al Tololo esta foto.
0: Sí, aquí está la foto para el Tololo,
1: dijo. Pues sí, él sabe. Claro. Mira, aquí dicen... Hablé con el hermano de Litío, fíjate, de Oreste Membraño, dice que no solo que todo se comía. Y no solo eso, eso y muchas cosas más, dice. Del racimo de guineos que
0: ya
1: comía.
0: Dice, ya dice que sí, aquí, sí. Aquí ya dijo que sí. Va. Pero que va a avisar.
1: Va. Cinco primos ahí, por cinco favor, primos. Son tan gentiles.
2: No, estimado don Tololo, eso es allí en la escuela Juana López de San Antonio Abad, frente a la Ceiba. Y... fue en 1989.
1: Me imaginé.
0: ¿El qué cosa?
1: Me imaginé.
0: ¿Qué cosa?
1: Es que sale en un balcón que era muy similar al del angloamericano y por la ropa y la gargantía, me imaginé que entre el 88 y 89. Hey, un abrazo, que estés bien, Letona.
0: Igual.
1: Arqui, me ha encantado la música, que sean así todos los lunes. Bah, ya tenés una adepta.
3: ¿Sabía usted que el salvadoreño Fernando Ponce se ha postulado para presidente del club de fans a nivel mundial de Menudo hasta la fecha?
4: Hola amigos, Jorge, Rafa, están ausente y Tololo, ¿cómo están?
1: Mi amigo Rafaelito, que quiero
4: mucho. Este lunes un poco fresco, pero ya va a empezar el calor.
1: Ya va a apretar.
4: Mira, qué buen musicón, Jorge, qué buen
1: exquisita musicón. Exquisita selección.
4: Vamos a ver si se ponen a la altura con el rasero que le has puesto a estos muchachos para esta semana.
1: Va. Dice aquí, escucharemos que van a escuchar el programa de Menudo, dicen aquí, mira.
5: Muy buenos días, buenos amigos días. De la trinchera de la buena música. Yo fui fan de
1: Menudo,
5: y va. Siempre lo seré. Me gusta mucho su música.
1: Ahí está.
5: Así que, Fernando, voy a estar pendiente este día miércoles 20 de mayo.
1: 91.
5: ¿A qué hora? Para sintonizar Radio Láser Español y poder disfrutar de todos los éxitos de este gran quinteto puertorriqueño como es Menudo.
0: ¿A qué hora para hacerte?
1: A las 8 p.m.
5: Tengo la seguridad de que voy a estar siempre pendiente de Radio Láser Español para escuchar todas sus canciones y recordar viejos momentos cuando Menudo invadió con su música
1: Latinoamérica,
5: los países latinoamericanos y, como no decirlo, nuestro querido El Salvador. Así que a las 8 de la noche vamos a estar pendientes todos los que éramos fans de este grupo puertorriqueño.
1: Va.
6: Súbete a mi moto.
1: Va.
0: Y veía que se llamaba primero Sube a mi motora. Bo.
1: Es que lo que pasa es que en Puerto Rico,
0: claro, yo
1: a
0: sé.
1: Las motos le dicen motora. Entonces, ajá, de hecho, cuando voy canciones de Calle 13, uh-huh, él dice mi motora, porque allá sí les dicen, no me preguntes por qué. Y allá va pasando.
0: Yo sabía que ibas a saber.
1: Ey, mira, Carlos García acaba de pasar enfrente de nosotros. Vení, hombre, subí, ingrato, a saludar. Qué bárbaro vos.
0: Terrible.
1: Subí, le dije yo. Ya le dije que suba. Ponete la pausa ahí, Jorge.
0: Ya voy ahorita porque vamos un poquito. Ya regresamos.

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2: Son las 7.52.
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7: Niño, juegue.
8: Bueno, niño, ahí está, ve. 5, por favor,
7: Jorge. 5, primo.
9: Hola, trinchera de la buena música. ¿Adivinen qué? Hoy vamos tarde.
8: Otra vez.
9: Y hoy a mí se me pegó la cocha, pero por una buena, muy buena razón. Ayer fue mi obra y vine cansada porque estuve ahí desde las 3 de la tarde. Desde la 1 de la tarde hasta las 7 de la noche actuando.
8: Va.
9: O sea, hice 3 veces la obra.
8: Vuela.
9: Una fue la práctica y la otra, o sea, nos tardó 1 hora. Uh-huh. Y la segunda fue ya con papás y la tercera con papás. Fue cansancio.
8: Ey, ¿cuál es la obra? Contanos, Andreita. Y aquí está, mira.
10: Ahí está,
8: bien. Oye, ella, esa es ella. Ahí está la Andreita, mira.
10: Ya quiero ver.
9: Esto no es normal.
8: Ahí está, mira, ve.
11: Esto no está nada bien.
8: Sí.
11: Muy oscuro.
8: Ahí están con sus alitas de mariposa. ¡Ey, qué alegre vos! ¡Qué alegría! ¡Felicidades, Andreita! Ahí está, mira, ve.
11: Esto no está nada bien.
8: Sí.
11: Muy oscuro.
8: Ahí están con sus alitas de mariposa.

0: mira.
1: También, ¿no?
0: Wilber Valencia.
1: Bueno, seguro va a escuchar.
0: No, no, pero tiene también, mira, tiene un juego, ve que es un No te enojes menudo.
1: Ah.
0: Sí. Son de las cositas que vamos a ir platicando.
1: ¿Cómo no?
0: ¿Verdad? Cinco, espérate, ahí va.
2: Zapatillo para que lo escuche, Jaimito, hombre.
1: Zapatillo, zapatillo.
0: Zapatillo, espérate, ya lo va a poner. Ey, vas oyendo, Jaimito. Pero te ponete un tema, hijo, para mí.
1: Ah, sí, ya nos vamos solo. Son las 7:56.
0: De veras, vos.
1: Sí, hombre.
0: Espérate. Zapatillo. Ya de rato no la oímos, vea.
1: Zapatillo, zapatillo, no tenemos rato.
0: Y era un gran éxito.
1: Por supuesto.
0: Bueno, dale ahí vos si quieres.
1: Ya nos vamos.
0: Pues. Ah, bueno, vamos.
1: Nos vamos.
0: Mañana suena zapatillo.
1: Hoy, mañana martes, tranquilo. No pasa nada, ¿va?
0: No.
1: No, va. Aquí nos vamos, señores.
0: Ahí vamos, ve.
1: On Skinny Bob para despedirnos con Poison. Hoy me tocó a mí.
0: Hoy te tocó a ti.
1: Va, pues. Hasta mañana, jóvenes.

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0: 9:10. Buenos días, Tobias Corado les saluda acá desde la cabina del 92.9. Hoy lunes 18 de junio del 2026. Un placer para mí estar ya con ustedes acompañándolos a partir de ese momento hasta las 12 del mediodía. Y pues hoy lunes iniciamos con buenas noticias y para eso tengo en cabina a Hazel Almazán. Ella nos va a hablar un poco acerca de un producto porque ella nos acompaña de parte de Rigal. Y pues hay algo bastante interesante que usted si hace ejercicio o si es de aquellos amantes de las carreras, pues le va a servir bastante y este es Haimavit. Así que vamos a platicar acerca de esto. Hazel, muy buenos días y bienvenida.
1: Hola, muy buenos días. Feliz inicio de semana para todos los que nos escuchan y aquí súper felices de poder platicar un poquito sobre Haimavit.
0: A ver, cuéntanos por qué es tan importante la recuperación después de hacer ejercicio o, como lo mencionaba, después de hacer una carrera.
1: Claro, bueno, creo que ahorita todos estamos súper preocupados, ¿verdad? Y cuidamos mucho más nuestras rutinas, ¿verdad? Aparte de poder tener una buena alimentación, de hacer ejercicio diario, es bien importante, ¿verdad? Tomar en cuenta la parte de suplementos y ahí es donde entra Haimavit, ¿verdad? Porque después de cada ejercicio es importante, a veces descuidamos el proceso de recuperación después de terminar una carrera o después de hacer una jornada de gimnasio, ¿verdad? Es importante considerar la recuperación, ¿verdad? Para que nuestro cuerpo pueda repararse, fortalecer y prepararse, ¿verdad? Para la siguiente jornada que tengamos durante el día, ¿verdad? O para la noche para que podamos descansar súper bien. Y es importante, ¿verdad? Poder vitaminarnos. Haimavit, pues, es un suplemento que tiene neurotropas y antioxidantes y nos ayuda luego de tener una jornada de ejercicio.
0: Bueno, para todos los que nos están escuchando, que hacen ejercicio o que necesitan recuperar energía, ¿en qué momento es recomendable tomar vitaminas después de estos?
1: Claro, nosotros recomendamos que se toman su primera dosis, ¿verdad? Durante la mañana, ¿verdad? O después de cada jornada deportiva, pues como la parte de neurotropas y antioxidantes le permite a cada persona poder recuperarse después de cada jornada. Siempre recomendamos un tratamiento de 3 meses, sobre todo a todas las personas que hacen ejercicio constantemente, para que puedan ver los un resultado favorable. Siempre pueden hacerlo en la mañana, cuando desayunen, o su otra dosis durante su jornada deportiva. El máximo de dosis que nosotros recomendamos es de 2 sobres al día y un tratamiento de 3 meses. Pues Haimavit, ¿verdad?, permite que las personas puedan tener este proceso de recuperación, ¿verdad?, que es importante. A veces nosotros entrenamos y, por ejemplo, nos hacemos un estiramiento, que es importante, o no nos hidratamos bien, y es importante poder cuidar todo eso dentro de cada jornada deportiva que tengamos.
0: Bueno, ¿qué recomendaciones le puede dar a la comunidad deportiva o a quienes se mantienen activos constantemente?
1: Bueno, como hablábamos, es súper importante la parte de la hidratación, tener una buena alimentación.
0: Más con estos calores, ¿verdad?
1: Sí, vaya, por ejemplo, a veces eso nosotros perdemos de vista porque decimos, estamos en la oficina con aire acondicionado o vamos en el carro con aire acondicionado, pero igual estamos deshidratándonos. Ahorita el calor está súper fuerte, ¿verdad? Entonces es importante poder tener esa parte de hidratación, de tener los electrolitos y también poder suplementarnos para complementar como todo ese proceso, porque a veces nos enfocamos solo en la alimentación y hacer ejercicio, pero descuidamos el proceso de recuperación, ¿verdad? Y eso nos ayuda a evitar también cualquier lesión que podamos tener. Como mencionábamos, Haimavit se puede consumir diariamente, ¿verdad? Y ayuda a toda la parte de la energía, la recuperación y el bienestar en general, ¿verdad? Y que es importante irnos cuidando ese desgaste físico. Nosotros recomendamos no más de dos sobres al día. Es súper práctico, podemos agarrar el sobrecito, meterlo a la bolsa de ejercicio, a la cartera o a la mochila y poderlo andar prácticamente cuando andemos en nuestra jornada del día.
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1: 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El test le permite que llenen diferentes preguntas, ¿verdad?, sobre su jornada, sobre su día a día, y hay una recomendación sobre qué suplementos o vitaminas pueden consumir. Y pues siempre recomendamos también, pues, que eso vaya acompañado de nuestro médico de cabecera.
0: Muy importante,
1: porque a veces pues también no es solo automedicarse o tomar cualquier suplemento, sino también ver qué es lo que necesita nuestro cuerpo. 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Normalmente nosotros decimos, puchica, me siento a media mañana un poco cansado, o a veces siento como que paso bostezando. A veces
0: me da sueño,
1: o a veces es que, andamos
0: es que
1: caminando
0: es el aire,
1: y se me olvida.
0: Es que es el aire.
1: No, y son señales que el cuerpo
0: sí,
1: da, ¿verdad?
0: Correcto.
1: Porque son nutrientes que necesitamos, ¿verdad? Entonces, es importante siempre consultar con nuestro médico de cabecera, pero también tenemos ese test que pueden realizar o consultarnos a través de nuestro número de atención al cliente o seguirnos en nuestras redes sociales que estamos como Rigal SB.
0: Bueno, perfecto, Heiser. Muchísimas gracias por toda la información y usted ya lo sabe, si usted conoce o es deportista o le encanta el ambiente de los runners, etcétera, pues ahí está Jaimavit para que lo tenga muy, pero muy en cuenta. Muchísimas gracias,
1: Heiser. A ustedes, gracias.
0: Nosotros continuamos con más música, algo que nos piden aquí a través del WhatsApp, el 7784-1670. Adelante.
2: Muy buenos días, Tobias. Qué gusto saludarte nuevamente. Sería estambularme la canción de Brian Adams, Let Me Take It Dancing. Saludos, feliz lunes.

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Ahí estamos escuchando a Exposé con Point of No Return de 1987, música que nos pide por aquí Manuel Serpas, ahí en el autobanco de Banco Cuscatlán, en la sucursal de Santa Elena. Así que saludos ahí para todos los que están laborando ahí, Manuel Serpas. Muchísimas gracias también por estar en sintonía de Láser Inglés. 9:31, les recuerdo nuestro WhatsApp para que se ponga en comunicación con nosotros. Es el 7784-1670. Vamos con más música. Vamos con Jermaine Jackson y Piazzadora, When the Rain Begins to Fall, del 84.

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13: 9:43, seguimos con más música acá en Láser Inglés, pero antes le cuento que mis amigos de Cinépolis me han mandado por acá una invitación muy, pero muy especial, porque tenemos una premier de una de las películas no tan llamativas por el nombre, pero sí una que está bastante interesante, y esto es Backrooms Sin Salida. 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Seguimos con más música, Ace of Base. Y esto es Happy Nation del 94.

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1: 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Bueno, todo listo para la final del fútbol de la primera división después de que el Águila en Usulután dejó en el camino a los actuales campeones, a Luis Ángel Firpo, en los tiros libres desde el punto penal, 6-5. Los ganaron 1-0 con un gol de Andrada y al final los tiros libres desde el punto penal pues decidieron la suerte. Y FAS anoche, en una tremenda actuación de su afición, empujó a su facito para llegar a la final al vencer a Municipal Limeño 2-0. Próximo sábado 23 de mayo en el Mágico González será la final del Clásico Nacional entre FAS y Club Deportivo Águila. En la NBA, pues vamos a tener ahora el inicio de la final de la Conferencia del Oeste. Los San Antonio Spurs visitan al Thunder de Oklahoma. Estamos hablando que Shai Gilgeous-Alexander fue nombrado MVP. Es el quinto jugador en temporadas consecutivas de ser el ganador. Recientemente también lo han sido Jokic, Giannis Antetokounmpo, Stephen Curry, LeBron James. Mientras tanto, ya en la historia, Steve Nash, estamos hablando de Tim Duncan, de Michael Jordan, de Magic Johnson, de Larry Bird, de Malone, de Kareem Abdul-Jabbar, de Bill Russell y Wilt Chamberlain. Esa es historia de la NBA, de los grandes jugadores. Shai Gilgeous-Alexander cuenta con 27 años y será el líder para enfrentar a los San Antonio Spurs de Wembanyama. Por su parte, en la Liga Premier de Inglaterra tuvimos actividad. El Manchester United deja en el camino al Nottingham Forest y asegura el tercer lugar, 3-2. El Newcastle le pega al West Ham 3-1. En Italia, la Juve enfrenta a la Fiorentina y la Fiorentina le gana 2-0. Con lo cual, en Italia, Inter tiene pues ya campeón, Nápoles es segundo, Milán tiene 70 en el tercer lugar, Roma 70 como 68 y la Juve 68. Es momento de no aflojar ya en los últimos instantes de esto. Inter empata con el AS Verona. Y en España, pues el Atlético de Madrid le gana al Girona 1-0 y el Rayo Vallecano, que va a jugar la final de la Conference League, le gana al Villarreal 2-0. Por su parte, también en España, la victoria de Real Madrid 1-0 sobre el Sevilla y del Barça sobre el Betis 3-1. Llegamos al final de La Trinchera Deportiva.
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5: El ejercicio es un factor clave para mantenerse saludable. Fortalece los huesos, el corazón y los pulmones. 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Habla con tu médico antes de comenzar un programa de ejercicios si tienes problemas de salud como obesidad, hipertensión o diabetes. Esto ayuda a garantizar que el ejercicio sea seguro y pueda sacarle el mejor provecho.
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1: Diez de la mañana con 44 minutos. Bienvenidos a Deportobi, gracias a GanaPlay y obviamente gracias al 92.9 Radio Láser Inglés, donde llevamos toda la pasión del deporte y la música de una sola vez. Y le cuento pues que vamos a comenzar con el deporte nacional, fútbol nacional, porque ya tenemos definida la final de este próximo sábado. El Clásico Nacional será presente nuevamente en una final. Y pues, ¿cómo quedaron las cosas para esta final? ¿Cómo llegaron los equipos finalistas? Bueno, Firpo recibía en casa, en el Sergio Torres Rivera, a Club Deportivo Águila con una ventaja mínima, hay que decirlo, pero ventaja al fin y al cabo, de 2-1 del partido de ida. Y pues Águila hizo los deberes, empató la serie en el tiempo regular y se fueron a la tanda de penaltis. Unos penaltis que sí fueron algo raros, tuvieron ahí un poco de polémica, pero al final el equipo emplumado, el Club de San Miguel, se va hacia el Estadio Jorge Mágico González, porque va a disputar una nueva final. Gana en penales el Águila 6-5. Y en la otra semifinal, el Tigre Club Deportivo FAS con un recibimiento a su equipo espectacular que creo que ha llenado todas las redes sociales desde el día de ayer por toda la vistosidad, todo el colorido que pusieron allá en el Oscar Quiteño. Recibía a Municipal Limeño, que tenía una ventaja de 1-0. Y pues el Tigre hizo también sus deberes, gana su partido 2-0 y con esto pone también un pie en semifinales. Águila contra FAS, FAS contra Águila. Dos de los clubes más ganadores de El Salvador estará levantando o la copa número 20 o la tan ansiada número 18 del equipo emplumado. Así las cosas para este sábado. El sábado se va a llevar a cabo el partido de la final en el Estadio Nacional Jorge Mágico González. Así queda todo servido ya para la final. 10:47 nos vamos con música mundialista a 24 días del inicio de ya el Mundial de Estados Unidos, México y Canadá 2026. Y nos vamos a quedar con el FIFA Sound de la Ciudad de México para este próximo Mundial.

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1: 10 de la mañana con 49 minutos y vámonos hasta Europa porque algunas ligas ya están también con la penúltima jornada completa. Caso como el de España en la liga, que ya se jugó toda la jornada 37 y ya estamos a la espera de lo que suceda el próximo fin de semana. Decisivo por el tema del descenso. Bueno, ayer se jugaron todos los partidos de la jornada número 37, en donde iniciamos con el Rayo Vallecano, que le gana 2-0 al Villarreal. El Athletic Club empata 1-1 con el Celta de Vigo. Levante gana su partido muy pero muy importante, 2-0 ante el Mallorca. El Real Madrid le gana por la mínima al Sevilla 1-0. Real Sociedad y Valencia disputaron un excelente encuentro en donde el conjunto che se lleva la victoria 4-3. El Elche gana por la mínima al Getafe y también pone más pero más interesante el tema del descenso. El Osasuna no puede en casa ante el Español, pierde por 2-1. El Atlético de Madrid le gana por la mínima al Girona. El Oviedo pierde en casa ante el Alavés y el Barcelona le gana 3-1 al Betis en la despedida de Robert Lewandowski del Camp Nou. ¿Cómo quedan las posiciones? Bueno, el Barça con 94, ultralíder. El Madrid con 83, Villarreal con 69, al igual que el Atlético de Madrid. Y el Betis estarían disputando puestos ya de Champions. El Celta de Vigo estaría ingresando a Europa League y el Getafe estaría en Conference League. Recordemos que el Rayo Vallecano va a disputar la final de la Conference y pues habrían nuevamente, si en caso la gana, dos equipos españoles en la Europa League. ¿Cómo está? Bueno, además de la Real Sociedad, que fue el que ganó la Copa del Rey. ¿Cómo está el tema del descenso? Aquí está lo interesante, porque tenemos, quiero ver, tenemos desde la posición 15 hasta la 19, 6 equipos que están ahí. Ay, ay, ay, ay, ay. El Levante con 42, Osasuna con 42, Elche con 42, Girona con 40 y Mallorca con 39. Y esto se va a poner muy, pero muy interesante porque la jornada 38 se juega toda el día sábado. Valencia en contra de Barcelona, Real Betis contra el Levante, Real Madrid contra Athletic Club de Bilbao, a la vez en contra del Rayo Vallecano, el Girona contra el Elche, partido súper decisivo también, Getafe Osasuna, Celta de Vigo Sevilla, Mallorca contra Oviedo, Español contra la Real Sociedad y Villarreal contra el Atlético de Madrid. Nos vamos a Inglaterra porque el sábado a las 8 de la mañana se jugó la final de la FA Cup y el Chelsea, yo creo que ya quieren que termine esta temporada. Le gana por la mínima el Manchester City con gol de Anthony Semenyo y con esto se cierra un capítulo quizás de los más tristes de la historia del Chelsea al no ganar ni un tan solo título. Y ojo, que ya fue presentado oficialmente, minutos después de finalizado la final de la FA Cup, fue oficial el fichaje de Xavi Alonso como técnico de los Blues. Hoy partidos de la Premier, vamos a tener el Arsenal-Burnley y mañana a las 12:30 el Bournemouth contra el Manchester City y el Chelsea contra el Tottenham a la 1:15 de la tarde. Vámonos con más música mundialista, más FIFA Sound. Vámonos con el FIFA Sound de Vancouver para el Mundial 2026.

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1: 10:56 y cerramos Deportovi con la NBA, porque ayer se jugó el partido número 7 entre los Pistons y los Cavaliers, y pues Cleveland se lleva la serie 125-94 en el último partido, 4-3, y con esto clasifican a las finales de conferencia. Unas finales de conferencias en donde lo estaba esperando los New York Knicks, y ya tenemos los primeros partidos ya programados. Los San Antonio Spurs resolvieron todo el día viernes, ganándole 139-109 a los Timberwolves, y con eso ganaron la serie 4-2. Y el juego 1 de las finales de conferencia inicia hoy, 6:30 de la tarde, entre Oklahoma City Thunder contra San Antonio Spurs a las 6:30. Y mañana a las 6 de la tarde, el otro partido de conferencia, de finales de conferencia, New York Knicks en contra de Cleveland Cavaliers. 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
5: Con mucho gusto, 11:01.
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2: 11:03.
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3: 12 del mediodía con 21 minutos.
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La palabra de Dios nos dice hoy, Juan 3:5. Jesús respondió: en verdad te digo que el que no nace del agua y del espíritu no puede entrar en el reino de Dios.

0: Buenas tardes, gracias por iniciar la semana junto a nosotros en Cadena Asder. Hoy es 18 de mayo, Día Internacional del Museo.
1: ¡Wow! Le quiero contar que faltan 24 días para el inicio del Mundial de Fútbol.
0: ¡Qué chivo! Ya vamos a estar listos para disfrutar de esa fiesta futbolística, pero... También les contamos que en una fecha como hoy, del año 1990, el telescopio espacial Hubble envía la primera fotografía desde el espacio y en esta misma fecha, pero de 1920, nace Karol Wojtyla, quien es el Papa Juan Pablo II en Polonia y que se convertiría en el Papa número 264 de la Iglesia Católica.
1: Bueno, comenzamos ya Cadena Asder.
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0: Semana de la Educación Artística. 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Hoy, el mundo conmemora la Semana de la Educación Artística y como medio de comunicación queremos reflexionar sobre su impacto en nuestro país. En El Salvador, los logros están a la vista. Hemos pasado de ver el arte como un pasatiempo a entenderlo como una herramienta de transformación social. Programas que llevan música, pintura y teatro a nuestras comunidades están rescatando talentos que antes estaban en el olvido. La expansión de centros culturales en zonas vulnerables es, sin duda, un paso valiente hacia la convivencia. Sin embargo, el futuro nos exige más. El desafío inmediato es la equidad. No podemos permitir que el arte sea un privilegio de pocos. 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La educación artística es el antídoto contra la violencia y el puente hacia el diálogo. 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
1: Gracias por continuar con nosotros. Vamos directo a la pregunta de hoy.
0: A ver, ¿cuál es el animal más destacado de la fauna de El Salvador que fue declarado oficialmente extinto?
1: ¡Wow! Tenemos tres opciones. Opción A, el jaguar. Opción B, el toro gos. Puede ser la opción C, el ocelote.
0: Le daremos la respuesta al final.
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9: Estimados amigos, el Parque Deportivo Cafetalón de Santa Tecla se convirtió este domingo en el centro del mundo. Unos 20,000 salvadoreños provenientes de diferentes comunidades vivieron un encuentro histórico con más de 20 representaciones internacionales y organizaciones acreditadas en El Salvador. En el lugar se desarrolló el Festival Integrando Culturas para el Florecimiento Salvadoreño, organizado por la Dirección de Integración. Los participantes llegaron de los departamentos de Sonsonate, Santa Ana, Aguachapán, San Salvador, Chalatenango, Cuscatlán y La Libertad, y experimentaron la cultura de otras naciones, su geografía, arte, historia, gastronomía y tradiciones. Esta experiencia enriquecedora permitió cambiar la mirada de los participantes desde lo social, cultural, educativo, familiar y otros ámbitos de interés.
10: Este festival, Integrando Culturas, con más de 20,000 personas que han venido desde distintos lugares del país y que la han pasado súper bien. Un mensaje, entre otras cosas, del Salvador para el mundo. Hoy que se vive con tantos problemas y con tantas guerras y con tantos conflictos, me parece que es un mensaje de paz y de mucho amor el que está generando el pueblo salvadoreño, descubriendo en las embajadas, descubriendo otras culturas. No ha podido viajar en línea general a las personas en las comunidades, y esta es una manera de superar ese pasado en donde estaban encerrados en sus comunidades por esa violencia, y hoy floreciendo. Es que para los mismos embajadores que no tuvieron la oportunidad de conocer de primera mano a un pueblo salvadoreño, hoy ha sido una jornada extraordinaria en ese sentido. He tenido oportunidad de conversar con muchísimos embajadores que hoy nos hicieron el honor de venir junto a sus embajadas, a su personal, a su gente, y la verdad que es maravilloso. Con tantos espectáculos que ha habido de las distintas embajadas, con la posibilidad de que conozcan sus comidas, de que conozcan su historia, su cultura, su geografía. Realmente creo que se han cumplido largamente las expectativas que nosotros teníamos.
11: Estábamos con la emoción, ¿verdad?, el interés de venir a conocer lo que eran los diferentes stands de los diferentes países, embajadas, organizaciones. Ese era el interés mayor para nosotros como docentes y para mis estudiantes también, para que ellos conocieran un poquito más de lo que son los diferentes países. Estamos disfrutando, y no solamente nosotros, sino que ver a todos los chicos, chicas que andan ahí felices, en toda, viendo todo lo bonito que han preparado para ellos. Eso me encanta, me ha emocionado y realmente estoy muy agradecida. Permiten que nuestros alumnos salgan de sus comunidades, oportunidades que a veces no tienen ellos con sus padres. Nosotros logramos, ¿verdad?, que ellos vengan y disfruten de este día maravilloso.
12: Estamos integrando a los diferentes centros educativos, y qué bonito es poder compartir y convivir, ya que estamos viendo que habemos más de 20,000 personas en este lugar.
9: El festival se desarrolla en un momento de transformación social para El Salvador, caracterizado por la integración de comunidades que durante años permanecieron aisladas, desintegradas y que habían crecido hacia adentro. Hoy es el momento del florecimiento salvadoreño. Ya volvemos.
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13: 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Amigos, el cuidado de nuestras mascotas es esencial en el campo de la salud.
14: En nuestra sección especial a cargo de Isabel Araujo, vamos a hablar de este tema y de cómo descubrir que algo malo está pasando. Isabel, bienvenida.
15: Hola, muchas gracias. ¿Se han preguntado hace cuánto no llevan su mascota al veterinario? Y es que muchas veces creemos que solo debemos llevarla cuando está enferma, Pero la realidad es que los chequeos frecuentes pueden prevenir muchos problemas de salud. Los expertos recomiendan llevar a perros y gatos al veterinario al menos una vez al año para un chequeo general, vacunas y control de peso. En el caso de los cachorros o mascotas mayores, las visitas deben ser más frecuentes, ya que necesitan más cuidados y seguimiento. También es importante estar atentos a señales como pérdida de apetito, cansancio, cambios de comportamiento o molestias al caminar. Recuerde que una visita a tiempo puede hacer una gran diferencia en la salud y calidad de vida de su mascota, porque ellos no solo son animales de compañía, son parte de nuestra familia. Cuidarlos también es demostrarles amor. Muchas gracias, Claudia y Francisco. Nos escuchamos en la próxima.
16: Muchas gracias, Isabel, y tengamos en cuenta las visitas frecuentes al médico veterinario.
14: Recuerden que nuestras secciones especiales están a cargo de alumnos graduados de la Escuela Salvadoreña de Locución, Ana María de Lara.
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20: En sus inicios, el ser humano medía la distancia con lo que tenía a su alcance, el cuerpo, es decir, pasos, pies o codos, lo que hacía que las medidas fueran poco precisas, ya que no todos tenemos la misma talla de zapato. Los pasos, los brazos e incluso el tiempo que tomaba caminar de un lugar a otro eran las primeras formas de cálculo. Con el desarrollo de las civilizaciones surgieron medidas más precisas como el metro, el kilómetro y otras unidades que permitieron organizar mejor el comercio, la construcción y los viajes. Pero la verdadera pregunta fue ¿de dónde salieron, cómo y por qué? Y es una respuesta simple. Las unidades como el metro y el kilómetro surgieron de la necesidad de tener medidas universales y precisas, ya que antes cada región usaba su propio sistema. Fue durante la Revolución Francesa cuando científicos decidieron crear el sistema métrico basado en la naturaleza, definiendo el metro como una fracción de la distancia entre el Ecuador y el polo norte del planeta Tierra, buscando una medida que fuera igual para todos. A partir de ahí nacieron otras unidades como el kilómetro, que simplemente equivale a 1000 metros, permitiendo estandarizar las mediciones y facilitar el comercio, la ciencia y la vida diaria en todo el mundo. Medir la distancia fue clave para explorar el mundo, trazar rutas y conectar territorios, porque entender el espacio también fue una forma de entender nuestro lugar en el mundo. Soy Fátima Castellanos y los espero el próximo lunes en Historia en Minutos.
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0: Con esto nos vamos, pero vamos a descubrir la respuesta a la pregunta que hicimos al inicio.
1: Bueno, ponga atención. ¿Cuál es el animal más destacado de la fauna de El Salvador que fue declarado oficialmente extinto?
0: Y para esto le dimos tres opciones. Opción A, el jaguar. Opción B, el torgos. Y la opción C es el ocelote.
1: Bueno, la opción correcta es la opción A. El jaguar.
0: Así es, el jaguar o pantera onca, en su nombre en latín, es considerado uno de los principales animales emblemáticos oficialmente extintos en estado silvestre en El Salvador.
1: Los últimos reportes de avistamiento se dieron en la zona del Imposible de Montecristo, pero luego se oficializó su desaparición debido a la destrucción de su hábitat natural.
0: Ahora sí nos vamos, nos escuchamos mañana martes, siempre a la misma hora y por esta misma estación de radio.

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3: Así es, puntuales, una nueva semana, una nueva racha. Nati ya reportándose con ustedes en Ambrosía Musical hasta las 3 de la tarde. Una de la tarde con 2 minutos. ¿Cómo están? Buen provecho si está comiendo o también si se está desplazando a algún lugar. Coménteme al WhatsApp 7784-1670. Ayer tuvimos el especial en Hoy Tengo Ganas de The Carpenters. Y como veo que la lluvia supuestamente tenía que ser ayer y no ha caído, por eso sigue este calor infernal. Vamos a poner Rainy Days and Mondays.

0: Elton John con Your Song. Seguimos con Ambrosía Musical. Gracias por estarse reportando. Alex Ventura, ¿qué nos dices?
1: Buenas tardes, señorita Nati. Bienvenida a su turno.
0: Gracias.
1: Un placer de escucharla. Desde San Miguel. Abrazos.
0: ¿Cómo está San Miguel?
1: Seguimos disfrutando de Carpenters. Gracias. Vamos hasta las 3.
2: Y más soy yo.
0: Excelente. Feliz tarde. Igualmente, 38 grados está allá en San Miguel y siempre dice calor excesivo, qué terrible, de verdad. Vamos a ver por aquí, Rafa Molina también ya presente. Buenas tardes, Nati, Natalia, siempre esperando tu programa Ambrosía Musical. Y por favor, quiero escuchar algo de los Stylistics, You Make Me Feel Brand New. Ok, con gusto.

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6: Con gusto, 1:21 p.m.
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6: Con gusto, 1:22 p.m.
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6: Bueno, seguimos con 1:25 p.m. en Ambrosía Musical.
15: Hola, hola, buenas
6: Marisela.
15: Tardes. ¿Qué tal? ¿Cómo estás, Nati?
6: Estamos bien, aquí con calor.
15: Pues espero que esté un poquito más fresco ahí que acá en Sonsonate, que está insoportable, Nati. Sudando.
6: Me imagino.
15: Pero ahí estamos siempre, sintonizando ese bonito programa. y después del conciertazo que nos dio ayer con esa canción tan bonita.
6: Y yo amanecí mejor.
15: Estar siempre, oye, escuchándola, apoyándola en su turno. Muchas bendiciones, la quiero mucho, Nati.
6: Gracias, Marisela. Saludos hasta allá y le mando un ventilador ahí para que por lo menos sobrepase este calor infernal. Pero me alegro que ayer les haya gustado también el programa. Ya me están pidiendo varias de los Carpenters, pero ya, vamos a darle un espacio. Ya ayer tuvimos 3 horas. Por mí continuamos, pero hay que variar. Por ahí aparece Manuel Cardosa. ¿Qué nos pide, Manuel?
14: Hola, señorita Nati, buenas tardes. Aquí les saluda Manuel Cardosa. Aquí pidiéndole una cancioncita, por favor, del Elton John, Rocketman.
6: ¡Uy, Elton John otra vez! ¡Va!
14: Y pues, que Dios me la bendiga y feliz tarde.
6: Con gusto.

0: Muy buen día, estimada Nati. Roxana Aguilar les saluda de aquí, de la Colonia Los Andes en San Marcos.
1: ¿Qué tal, Roxana?
0: Escuchando esa programación tan exquisita que nos regala.
1: Que me alegro.
0: Y yo disfrutando de la jubilación. Bendito sea Dios.
1: Excelente.
0: Quiero pues pedirle, por favor, me complazca con una canción que se llama La forma que me siento esta noche, de Bay City Rollers. Gracias.
1: Con gusto.

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7: Hola, ¿qué tal? Excelente programa. Lo estoy disfrutando aquí en la toma de Quetzaltepeque. Soy Saúl.

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1: Bueno, llegamos a la 1:50. Vamos avanzando en Ambrosía Musical. Y para mientras, ya recibimos la primera visita en cabina. Un lunes, ¡qué barbaridad! Iniciamos con todo y con buenas noticias. Porque nos visitan esta vez Gabriela Chávez, quien es de Logística de Eventos de ASI, y también la licenciada Esmeralda Flores, quien es gerente de Mercadeo Estratégico de IPSA, que nos vienen a comentar del próximo Congreso Industrial de Alimentos y Bebidas 2026, obviamente de este año. Coméntenos, ¿qué tal? ¿Cómo están?
2: Muy bien. Buenas tardes, muchas gracias por el espacio.
1: No, gracias a ustedes por venir a comentarme de este congreso y también a mi audiencia que sepan de estos eventos. Coméntenos.
2: Bueno, nos alegra bastante poder difundir nuestro próximo congreso, el Congreso Industrial de Alimentos y Bebidas. Se va a estar llevando a cabo el próximo 27 y 28 de mayo en el Hotel Sheraton Presidente. Son dos días, una jornada que inicia a las 8 de la mañana y finaliza a las 6 de la tarde. Este evento se divide en dos bloques, lo que son el área de las ponencias, es el área técnica, donde vamos a tener bastantes temas interesantes, y también el área de los stands. Tenemos una feria técnica que este año incluye varias actividades interesantes para que, pues, los oyentes que quieran participar en estas pueden asistir. La feria técnica es de libre acceso. Vamos a tener una feria de café el 27 de mayo, y pues también lo que es un festival gastronómico y de bebidas el 28 de mayo. Como le comentaba, esa entrada es totalmente gratis.
1: Perfecto. Bueno, comentemos un poco de este congreso. ¿Cuántas ediciones ya se han realizado y por qué es clave para este país?
2: Bueno, esta ya es la sexta edición en este congreso, que reunimos más de 300 personas. Este año lo estamos lanzando bajo el eslogan "Impulsamos la transformación de alimentos hacia un futuro más sostenible". Lo que nosotros queremos lograr con este tipo de eventos es siempre apoyar a la industria, en este caso el sector de alimentos y bebidas, a que pues los conocimientos se renueven año con año. Va a ser para nosotros un gusto poder entablar diferentes ponencias bajo cuatro ejes estratégicos. Este año son sobre biotecnología y ciencia aplicada, desarrollo de nuevos productos, importante también legislación y cumplimiento, y lo que son los mercados internacionales. Entonces, si son personal del rubro, personas que tienen que ver con calidad, jefes de plantas de producción, pueden adquirir su entrada con ASI. Tiene un precio de $170 más IVA, y pues pueden disfrutar de lo que son las ponencias los dos días, la feria técnica, y la entrada le incluye su respectivo almuerzo y dos refrigerios en el día.
1: Muy bien, entonces, si usted está interesado en, bueno, ya vamos a dar más detalles al final para que usted pueda pertenecer y participar a esta nueva edición del congreso. Igual, hay una pregunta importante, y ahí es donde entra la licenciada, que IPSA, Industrias Plásticas SADCB, ¿cuál va a ser como marca la participación en el congreso?
3: Sí, como Industrias Plásticas para Latinoamérica, vamos a participar con un stand donde estaremos presentando un portafolio completo de nuestras soluciones de empaques flexibles. Ahí los visitantes podrán encontrar empaques para lácteos UHT y pasteurizados. Estos empaques idealmente se utilizan, por ejemplo, para leche líquida, cremas, yogurts y productos refrigerados. Estaremos presentando también empaques termoformados. Estos son de tapa y fondo. Son soluciones multicapas de alta barrera. Son ideales para empacar carnes, embutidos y diferentes tipos de quesos. Estaremos presentando empaques pouch. Estos son ideales para alimentos frescos como mariscos, frutas y productos empacados al vacío. Tendremos empaques para harinas, granos, azúcar, empaques para bebidas, por ejemplo, para bolsas para agua e isotónicos. Tendremos empaques para cafés y granos secos. Estas son soluciones herméticas que conservan aroma, frescura y calidad. Son ideales para usarlos para exportación. Tendremos también empaques secundarios, termoencogibles. Estos son utilizados para multipacks de bebidas y de alimentos. También tendremos diferentes tipos de bobinas que son para conversión. Y también estaremos participando con una ponencia que estará a cargo de nuestro CEO, el ingeniero Mariano Pita. Eso se llevará a cabo el 27 de mayo a las 3:25. Estaremos abordando el tema de tendencias globales en empaques primarios y secundarios para alimentos y bebidas. Aquí estaremos viendo subtemas como la vida útil, la importancia de la inocuidad, la reciclabilidad y la sostenibilidad como ventajas competitivas. Así que los invitamos a que nos puedan acompañar. Este va a ser un espacio muy enriquecedor, pues donde vamos a hablar hacia dónde se mueve esta industria, cuáles son esas nuevas exigencias del mercado, de los consumidores y cómo pues las empresas pueden convertir todos estos retos en oportunidades de crecimiento y diferenciación. Perfecto. Así que los esperamos.
1: Perfecto. Bueno, en generalidades, nuevamente recordar cuándo va a ser esto, dónde pueden encontrar más información y detalle para inscripción. Igual, una pregunta más, ¿cuál era la de el premio? Porque vamos a dar una entrada para el Congreso.
2: Correcto,
1: era. Y ustedes tienen que escoger una buena pregunta para quienes estuvieron atentos. Ah, no, la maestra, todo exigente, pero sí, hay que poner una buena pregunta.
2: No, nosotros creemos que quien se gane la entrada sea sencillo, porque pues queremos que todos se llenen de conocimiento.
1: Está bien,
2: entonces
1: está bien.
2: Va a ser facilita.
1: Yo siendo mal, imagínate.
2: Quiero que me indiquen, ya que estaban atentos,
1: sí.
2: ¿Cuándo va a ser la fecha del Congreso? Pueden escribir a WhatsApp la fecha del Congreso y pues con la frase "yo quiero ir al Congreso Industrial de Alimentos y Bebidas gracias a Láser Inglés".
1: Excelente. Pues así, yo quiero ir al Congreso Industrial de Alimentos y Bebidas 2026, la fecha tal.
2: Correcto, pueden escribirnos al WhatsApp 7577-3946.
1: Ok, y si lo puedes repetir para que puedan anotarlo.
2: De acuerdo, 7577-3946. Pueden escribirlos. La primera persona que escriba es quien se va a ganar la entrada.
1: Perfecto. Y para conocer más detalles, ¿con quién se pueden comunicar y en redes sociales?
2: Pueden encontrarnos en redes sociales. Igualmente, pueden escribir a este número. Pueden llamar a ASI. Nos pueden encontrar en Facebook, en Instagram y en LinkedIn. Pueden participar ya sea con un stand, si quieren tener presencia en la feria técnica, y de igual forma, pues si solamente quieren escuchar las ponencias, pueden adquirir su entrada en Instagram. Nos encuentran como ASI El Salvador y en LinkedIn como Asociación Salvadoreña de Industriales.
1: Perfecto. Bueno, entonces ahí está la información y la invitación para que ustedes participen en esta nueva edición del Congreso Industrial de Alimentos y Bebidas 2026, gracias a ASI. Y también que si usted está interesado en los demás días, que la entrada es gratis, ¿verdad? Por lo de el café y también
2: correcto,
1: el día
2: el festival de bebidas.
1: Ay, el del café sí me interesa. Ahí vamos a ir a ver qué onda.
2: Correcto, es de libre acceso, entonces los esperamos.
1: Perfecto, ahí pueden buscar más información al teléfono que brindó Gaby. Bueno, muchísimas gracias Gaby y la licenciada Esmeralda por su tiempo y la información que le han brindado a mi audiencia.
3: Gracias a ustedes, buenas tardes.
1: Y nosotros continuamos con más música. Poco con Khalid Love.

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1: Con gusto, 2:02 p.m.
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1: Así es, el tiempo va avanzando. 2:10. Bueno, por ahí Mario Membreño me pedía una canción. Cambiemos de mood. Joe Jackson con Steppin' Out.

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1: Bienvenidos a La Trinchera Deportiva, que llega gracias al patrocinio de Lecheira 26, sabrosa, nutritiva y muy salvadoreña como vos. 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Concluyó uno de los torneos importantes del Master 1000 en Roma, Italia. En damas, Elina Svitolina venció a una tenista joven, Coco Gauff, de los Estados Unidos, 2-1. Svitolina, de Ucrania, se corona tricampeona de Roma en esa ocasión. Y Jannik Sinner, el italiano número uno del mundo, vence al noruego Casper Ruud, 6-4, 6-4. Es el sexto Master 1000 consecutivo que gana desde octubre de 2025. Es increíble la gran actuación que tiene Jannik Sinner. Mientras tanto, vamos a tener actividad mañana martes. Y vamos a esperar porque hay dos partidos de la Liga Premier de Inglaterra. El Bournemouth recibe al Manchester City. Ya el Manchester City sabe cómo le fue al Arsenal en el partido de hoy ante el Burnley. Y Chelsea contra el Tottenham Hotspur. Chelsea anunció el pasado fin de semana que su nuevo técnico será Xavi Alonso. Después de una temporada para el olvido. Vamos a tener la Copa Conmebol Libertadores. Buenos partidos. El Coquimbo Unido va a enfrentar al Deportivo o a Deportes Tolima. Fluminense de Brasil contra el Bolívar, boliviano. Rosario Central contra la Universidad Central. Choque de centrales. Independiente Santa Fe contra el Platense. Boca va a recibir al Cruzeiro brasileño y Independiente del Valle contra el equipo de Libertad. Mientras que en la Conmebol Sudamericana, Audaz Italiano contra va a jugar contra el equipo de Barraca Central. El equipo de Montevideo City Torque contra el Deportivo Riestra. Sao Paulo en el Morumbí contra Millonarios de Colombia. América de Cali contra Tigre. El equipo del Deportivo Cuenca contra el Deportivo Recoleta. Serán choques deportivos que vamos a tener durante este fin de semana. Y en lo que se refiere a la NBA, pues hoy arranca la final de la conferencia del oeste, los San Antonio Spurs contra el Thunder de Oklahoma. Y prepárense porque los Knicks de New York van a enfrentar a los Cleveland Cavaliers por el otro lado, en la final de la conferencia del este. ¿Serán favoritos el Thunder y los Knicks? Vamos a esperar, porque ya Cleveland dio la sorpresa, eliminó al número uno. Y el Thunder parece que será un duelo emocionante. Shai Gilgeous-Alexander contra Víctor Wembanyama. Llegamos al final de La Trinchera Deportiva.
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6: Hola, buenas tardes, Radio Láser. Natalia, por favor, ¿podría programar Skid Row, I Remember You? Muchas gracias.
7: ¿Cómo no? Suena.

Y seguimos con más de Ambrosía Musical, 2:36 p.m. Y un día como hoy, se despidió de este mundo uno de los artífices del movimiento grunge de los años 90. Estoy hablando del cantante y compositor estadounidense Chris Cornell, quien también perteneció a una banda muy conocida de los 90, de las que le hablaba, Soundgarden, que de hecho fue creo después de la presentación que tuvo en Detroit con ellos, que lo encontraron muerto en uno de los lugares donde se estaba hospedando, y el dictamen oficial o la autopsia confirmó que él se había ahorcado. Esa era la causa de la muerte, pero su viuda, Vicky Cornell, cuestionó la conclusión, alegando que la medicación pudo alterar su juicio, abriendo ese debate sobre los efectos secundarios de los fármacos que estuvo consumiendo en sus últimos días. Pero otros alegan también que fue que alguien lo mató. Igual, meses después, sacaron el mismo tema porque uno de sus mejores amigos, quien fue, Chester Bennington, el cantante de Linkin Park, también haya fallecido por esas mismas causas, pero no se sabe exactamente. Suena Black Hole Sun.

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7: Llegamos a la dosis diaria de energía y es el indique que ya terminamos Ambrosía por este día, porque vamos iniciando la semana y hay que mantener la racha. Juan Carlos Alvarado, Boston Guy, ¿qué nos dices?
8: Hola, buenas tardes, Nati, ¿qué tal? ¿Cómo está? En el lunes, inicio de semana, Juan Carlos Alvarado le saluda, esperando que haya disfrutado de un lindo fin de semana. Iniciamos una nueva semana con todas las energías posibles. Ya en sintonía de Ambrosía Musical, ¿sería posible, por favor, que me complaciera con September de Earth, Wind & Fire? Y le ponemos la dosis diaria de energía a lunes.
7: Álvaro.
8: Gracias, Nati. Feliz día para usted y toda su audiencia.
7: Gracias.
8: Seguimos en sintonía de Ambrosía Musical.
7: Igualmente, Juan Carlos. No les digo, pues, que están llamando septiembre.

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1: Y seguimos con más de Ambrosía Musical, ya para finalizar la dosis diaria de energía, pero antes invitarlos a un evento muy bueno, que yo sé que para los amantes de la década de los 80 siempre tiene que recibirse una dosis diaria de esa década. Así que hoy me visita un buen amigo, siempre compartimos ahí lo de la música y también que él es músico, cantante, Benjamín. ¿Qué tal? ¿Cómo estás?
2: Muchas gracias.
1: Ahí estás, hoy sí.
2: Hola, hola. Hoy sí. Muy bien, Nati, muchas gracias por el espacio por acá. Feliz de estar acá compartiendo esta información de la música. Así que un saludo muy especial a toda la audiencia.
1: Gracias a ti. No, primera vez que podemos hablar y yo te puedo entrevistar.
2: Es cierto.
1: Así que eso es un logro. Bueno, me viniste a visitar.
2: Hoy sí.
1: Coméntame de este evento que va a ser de los 80 Rock Hits en Simmerdown.
2: Sí, Nati, fíjate que, bueno, como estábamos platicando antes de entrar al aire, te comentaba que Backstage es un proyecto a lo que le estamos apostando ahorita. Tenemos más o menos 2 años de estar trabajando estos especiales. Y pues nos encanta hacer interpretaciones de estas canciones que marcaron la época de los 80s. Entonces vamos a estar este jueves a las 8:30 en Simmerdown San Benito, ofreciendo este toque de los 80s Rock Hits. Como te comentaba, son los éxitos, ¿verdad?, de los 80s, pero le damos un toque nuestro ahí con las interpretaciones, pues ya que no solamente soy yo el vocalista, sino que también me acompaña Abby Navarro, que entre ambos pues ejecutamos las melodías y hacemos ahí nuestras armonías y vamos haciendo ese juego de voces, ¿verdad?, que nos hace tener ese toque especial en las interpretaciones.
1: Qué bueno, siempre tener la voz de un hombre y de una mujer en la banda, creo que hace el match.
2: Hace un match.
1: Bueno, coméntame también de, bueno, los proyectos como banda que tienen y para que la gente también conozca sobre ustedes.
2: Sí, bueno, fíjate que hemos venido trabajando durante todo este tiempo en especiales, nuestras presentaciones, tratamos de que no sean las presentaciones comunes, ¿verdad? Tratamos de brindar totalmente una experiencia para que las personas que nos lleguen a ver pues se lleven de verdad un bonito recuerdo de qué es la interpretación de lo que nosotros hacemos. Hemos trabajado un par de especiales también de otras bandas, en español también, como Vilma Palma, La Ley, el especial Unplugged de La Ley. Y tenemos también un especial que es de Empoderadas, le llamamos, que ese lo interpreta totalmente Abby, que son canciones en inglés y en español que ya le quedan supermente bien a ella. Entonces, ahí yo me quedo haciendo coritos o acompañando, ¿verdad?
1: Apoyando.
2: Exactamente, pero más o menos por ahí va lo que hemos trabajado y pues próximamente estamos esperando poder meternos a hacer un poco de música original.
1: Perfecto, Benja. Bueno, contame cuánto va a estar costando el cover para que ellos ya vayan mentalizados. Si hay una, ¿se puede pagar antes o reservar?
2: Fíjate que vamos a hacerlo haciendo el mismo día del evento. Pueden llegarse un poquito antes, ¿verdad?, para poder acomodarse ahí en el espacio de Simmerdown. Para quienes ya conocen, saben que es un espacio abierto en la parte donde se hacen las interpretaciones musicales. Y los que quieren estar en la comodidad del restaurante, en la butaca, ¿verdad?, saben que está también disponible. Pero vamos a estar interpretando, arrancando a las 8:30 de la noche, así que pueden llegarse un poquito antes. El cover es de $5 y va acompañado de una bebida. Así que para que empecemos a agarrar el ambiente desde la entrada.
1: Perfecto. No, pues sí, eso hasta que el cuerpo aguante. No, mentira. Esa es no, porque siempre hasta las 11, ¿verdad? Más o menos por esa.
2: Sí, más o menos ahí.
1: Pero ya ven, ahí sorpresitas. Ok, para que te sigan en redes sociales a la banda Backstage.
2: Sí, pueden seguirnos en Instagram o Facebook como Backstage Rock SB. También tenemos nuestro canal ahí en YouTube donde hemos hecho videos de las interpretaciones que hacemos de nuestras canciones. Ahí nos hemos metido,
1: qué bueno.
2: Nos hemos puesto un poco creativos. Esta parte se encarga Rigoberto Vargas, que es el bajista de la banda, en hacer como esos guiones especiales, vea, de cómo recrear esos videos de los hits que interpretamos. Así que si se pueden dar una vueltecita también al canal de YouTube, ahí van a ver nuestro trabajo y pues quedan invitados para este jueves.
1: Bárbaro. Bueno, con broche de oro, entonces, aquí se vino a despedir de Ambrosía Musical mi amigo Benja, con su próximo evento, que va a ser 80 Rock Hits. Recuerde, en Zimmerdown este jueves, a partir de las 8:30. El cover, $5. Váyase temprano, busque un buen espacio, un buen spot para disfrutar de buenísimas, de buenísimos artistas. Yo ya te he escuchado, así que full recomendado para que usted se llegue este jueves. Y así hágale la racha para el fin de semana.
2: Ojalá, porque así vamos al lado, porque hasta el sábado tenemos.
1: Y Vainati, tú te presentas también los viernes.
2: Sí,
1: en otro lado.
2: Ahorita no descanso, pero.
1: No descansas.
2: Lo importante es el amor a la música.
1: Qué bárbaro. Qué disposición. Yo no puedo. No, mentira.
2: Claro que puedes.
1: Sí puedo. Tengo que tomar más vitamina. Bueno, venga, vamos a darles entonces el pre de qué música va a estar sonando esa noche. Y yo me despido ya de ustedes, de Ambrosía Musical. Nos escuchamos mañana a la 1:00 p.m, siempre con anécdotas y despejarse un poco, ¿verdad? Iniciar con buenos ánimos la semana. Vamos con The Outfield con Your Love.

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8: Hora exacta 3:02 minutos.

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Y si a usted a esta hora, bueno, le pasa como el título de esta canción, que cada vez que respira, siente, pero claro, aquí es diferente, que se ahoga por el calor, bueno, tome mucha agua o entre a un centro comercial a dar vueltas, aunque no compre nada. Recomendación desde el 92.9, Láser en Día.

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2: 3 de la tarde, 58 minutos.
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Hola amigos, qué bueno que ustedes están allí y nosotros estamos aquí en una nueva edición de Tenemos que hablar, con humildad y sin alarde. Aquí venimos a darle lo que espera cada tarde. Bienvenidos a un nuevo programa de Tenemos que estar, con el placer de siempre reencontrándonos en este espacio para hablar y escuchar. Empezamos con la frase del día, ¿qué le parece? La frase del día que nos dice: el amor no mira con los ojos, sino con el alma. Esta tan profunda y exquisita frase pertenece a William Shakespeare, de quien vamos a hablar después del tema musical.

El amor no mira con los ojos, sino con el alma. Estamos hablando de amor, no de otra cosa, recuérdelo. Los ojos miran otras cosas, estamos de acuerdo. La frase pertenece a William Shakespeare. Él fue un famoso poeta y escritor considerado el dramaturgo más influyente de la historia universal. Famoso por sus obras teatrales como Hamlet, por ejemplo. Recuerda, ser o no ser, esa es la cuestión. O también la obra de teatro que es el ícono del romance Romeo y Julieta, por supuesto. William Shakespeare nació el 23 de abril de 1564 en Stratford-upon-Avon, Inglaterra, y falleció en la misma ciudad el 23 de abril de 1616. Vámonos con el momento poético en Tenemos que hablar. Hoy vamos a hablar de un poeta, el más famoso de China, conocido como Li Bai, aunque la traducción, cuando se escribe, también se le conoce como Li Po. Pues Li Bai es conocido como el poeta inmortal y se encuentra entre los más respetados de la historia de la literatura china, por no decir el más respetado. Li Bai es conocido por su imaginación desbordante y por las imágenes taoístas vertidas en su poesía, a la vez que por su gran afición a la bebida. Parece que le gustaba mucho el trago, licor de arroz y esas cosas. Al igual que Du Fu, Li Bai pasó gran parte de su vida viajando, lo que pudo permitirse gracias a su relajada situación económica. Li Bai nació el 19 de mayo del 701 en Suyap, China, falleciendo el 30 de noviembre del 762 en Daktou, también en China. Vamos a escuchar de él el poema En la noche tranquila. Pensamientos en la noche tranquila. Delante de la cama, la luna brilla, parece escarcha sobre el suelo. Si alzo la cabeza, observo la luna. Si bajo la cabeza, añoro mi tierra.

Y vamos con el pregunto, digo y respondo. ¿Cuál es cuál de lo que nombro? ¿A qué movimiento artístico perteneció fundamentalmente, porque él tuvo una gran variedad de expresiones artísticas, pero a cuál fundamentalmente perteneció Salvador Dalí? A, al cubismo; B, al surrealismo; C, al realismo; o D, al barroco. ¿A cuál de estos movimientos pintóricos, artísticos, perteneció fundamentalmente Salvador Dalí? Muy bien, la respuesta la vamos a conocer después de los datos curiosos. El Daku Daku, que nos trae algo muy interesante, que los argentinos hemos heredado de los italianos, ¿no? ¿Qué es eso de juntar las manos, los dedos de la mano para preguntarnos? Ma, ¿qué cosa vuoi?, dicen los italianos. ¿Cómo se llama el gesto italiano con las yemas de los dedos juntas? Ya sabe cómo, ¿no? Ahora se lo explico. Pues el gesto italiano en el que se juntan las puntas de los dedos con la palma de la mano hacia arriba se llama ma che vuoi, o mano a cucchiaio, o sea, mano en forma de cuchara. Es uno de los gestos más icónicos de la cultura italiana y se usa para expresar una amplia gama de emociones, desde confusión hasta frustración o incredulidad. Puede ser, ¿qué significa esto? Y uno junta las manos así, ¿no? ¿Qué significa esto? Muy bien. Otra puede ser, ¿qué quieres? O, ¿qué estás diciendo? Se usa cuando alguien no entiende algo o encuentra absurdo lo que otra persona dice. También otra manera que expresa este gesto es, ¿qué estás haciendo? Puede demostrar impaciencia o incredulidad frente al comportamiento de otra persona, ¿no? Otra forma que expresa estos dedos juntos, así como hacen los italianos, dice, no tiene sentido. Se usa cuando alguien considera que está diciendo algo ilógico o irrazonable la otra persona. ¿Cómo se hace? Bueno, ya lo sabemos, pero lo voy a explicar. Este gesto se hace siguiendo los pasos que a continuación le detallo. Uno, juntar la punta de todos los dedos de una mano, manteniendo la palma de la mano hacia arriba. Dos, mover la mano hacia adelante y hacia atrás varias veces, con un movimiento rápido de la muñeca, increíble. Y tres, acompañarlo con una expresión facial que refuerce el mensaje. Puede ser sorpresa, enojo o incredulidad. ¿Qué tal esto, Bueno, fue el Daku Daku de Tenemos que Hablar, los datos curiosos. Muy curioso esto del gesto de la mano de los italianos. Muy bien, vamos con la respuesta del cuál es cuál. ¿A qué movimiento fundamentalmente perteneció y colaboró Salvador Dalí, este famoso pintor catalán? Pues al surrealismo, por supuesto. Fue una figura central de este movimiento. Este movimiento, llamado surrealismo porque iba más allá de la realidad, exploraba el subconsciente y los sueños. Las obras de Dalí combinan precisamente imágenes realistas con elementos irracionales y esto crea como escenas impactantes. Este enfoque buscaba liberar la creatividad de las restricciones de la lógica y lo hizo mucho, mucho. Vemos expresiones surrealistas, a veces absurdas y otras veces como puertas de indagación hacia otras formas de expresarse que convirtieron el surrealismo en un punto de partida interesantísimo para las exploraciones de nuevas formas artísticas. Vamos ahora con música como te gusta, Imposible de Olvidar.

Esto fue música como te gusta, imposible de olvidar. Esperamos que les haya gustado el chamullo que estuvo repiola. Y así empezamos la semana. Nos vemos el día de mañana, martes, ¿verdad? Nosotros nos despedimos con nuestro tradicional a otra cosa, mariposa. Hasta cada momento.

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5: 4 de la tarde, 27 minutos.
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2: El Congreso Internacional Expo Bienes 2026 posicionó a El Salvador como un punto de encuentro del sector inmobiliario regional. Expo Bienes nace con la visión de convertirse en una plataforma estratégica que impulsa el crecimiento del sector inmobiliario, fomentando nuevas oportunidades de inversión y fortaleciendo las conexiones entre los principales actores que están transformando el desarrollo urbano y económico de El Salvador, expresó Helen Alvisures, directora de Expo Bienes. Asimismo, destacó que El Salvador está viviendo un momento importante en materia de inversión inmobiliaria y este Congreso busca visibilizar ese potencial y atraer nuevas alianzas estratégicas.
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14: Y no muy buenas noticias, ya que en Alameda Roosevelt, Plaza Salvador del Mundo, momento de paciencia, al igual que en Boulevard Venezuela, con sentido a Soyapango, en Colonia Flor Blanca, en Rojo y en Lomas de San Francisco, igual. Salida a Los Chorros, pues no se diga, seamos amables como siempre para ayudarnos. Solo así salimos, señores. Oh.

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3: Con gusto, 5 de la tarde, 5 minutos.
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